0: humedad 70%.
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3: En 99.9 es la hora 21:30. La temperatura en la ciudad de Mar del Plata, 5 grados, 2 décimas. La sensación térmica, 5 grados, 2 décimas. La humedad, 71%.
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3: En 99.9 es la hora 22. 3 minutos. La temperatura en la ciudad de Mar del Plata. 4 grados. 9 décimas. La sensación térmica. 4 grados. 9 décimas. La humedad. 73%.

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2: En 99.9 es la hora 22:32. La temperatura en la ciudad de Mar del Plata, 5 grados, 2 décimas. La sensación térmica, 4 grados, 1 décima. La humedad, 72%.
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2: En 99.9 es la hora 23. Un minuto. La temperatura en la ciudad de Mar del Plata, 5 grados, 2 décimas. La sensación térmica, 2 grados, 6 décimas. La humedad, 73%.
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2: En 99.9 es la hora 23:32. La temperatura en la ciudad de Mar del Plata, 5 grados. La sensación térmica, 3 grados, una décima. La humedad, 74%.
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0: En 99.9 es la hora 06 minutos. La temperatura en la ciudad de Mar del Plata, 4 grados 6 décimas. La sensación térmica, 2 grados 3 décimas. La humedad, 76%.
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En 99.9 es la hora 0. 30 minutos. La temperatura en la ciudad de Mar del Plata. 4 grados, 3 décimas. La sensación térmica. 2 grados, 3 décimas. La humedad. 77%.

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0: En 99.9 es la hora 1:05. La temperatura en la ciudad de Mar del Plata, 4 grados, 3 décimas. La sensación térmica, 1 grado, 6 décimas. La humedad, 77%.
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0: En 99.9 es la hora 1:31. La temperatura en la ciudad de Mar del Plata, 4 grados, 2 décimas. La sensación térmica, 2 grados, 4 décimas. La humedad, 77%.
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En 99.9 es la hora 2:02. La temperatura en la ciudad de Mar del Plata, 5 grados.

0: grados, una décima.
1: La sensación térmica,
0: 3 grados, 2 décimas.
1: La humedad, 73%.
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0: En 99.9 es la hora 2:33. La temperatura en la ciudad de Mar del Plata,
1: 5 grados, 6 décimas.
0: La sensación térmica,
1: 4 grados.
0: La humedad, 71%.
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0: En 99.9 es la hora 3. Un minuto. La temperatura en la ciudad de Mar del Plata.
1: 5 grados. 5 décimas.
0: La sensación térmica.
1: 3 grados. 9 décimas.
0: La humedad. 70%.

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0: En 99.9 es la hora 3:31. La temperatura en la ciudad de Mar del Plata,
1: 5 grados, 5 décimas.
0: La sensación térmica,
1: 3 grados, 5 décimas.
0: La humedad, 66%.
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0: 99.9 es la hora. 4:03. La temperatura en la ciudad de Mar del Plata, 5 grados. La sensación térmica, 2 grados, 9 décimas. La humedad, 75%.
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0: 99.9 es la hora 4:30 minutos. La temperatura en la ciudad de Mar del Plata, 5 grados. La sensación térmica, 2 grados, 9 décimas. La humedad, 70%.
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En 99.9 es la hora 5 en punto. La temperatura en la ciudad de Mar del Plata, 5 grados. La sensación térmica, 2 grados, 9 décimas. La humedad, 70%.

0: En 99.9 es la hora 5:32 minutos. La temperatura en la ciudad de Mar del Plata, 5 grados. La sensación térmica, 2 grados, 5 décimas. La humedad, 65%.
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0: En 99.9 es la hora 6:02. La temperatura en la ciudad de Mar del Plata, 5 grados. La sensación térmica, 2 grados, 5 décimas. La humedad, 65%.
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7: Muy buenos días, comenzamos una nueva emisión de Noticias y Protagonistas en la mañana de la ciudad de Mar del Plata. Iniciamos este encuentro con el desarrollo de la información, como lo hacemos cotidianamente, y con la mirada puesta en este primer tramo, repasando aquello que consideramos esencial poner a su alcance de lo que fue motivo de producción periodística en esta estación de radio.
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8: La colega periodista María Jamardo.
9: Está gobernada, si es que se puede decir que hay un gobierno, dadas las circunstancias, por un presidente que levantó un muro para frenar a la extrema derecha, que ha resultado ser todo lo que no sean él y sus acólitos. Uh-huh. Así que es muy de agradecer, efectivamente, que por fin haya emergido un elemento catalizador, aunque lamentablemente tenga que ser el que hemos vivido y el que están sufriendo los ceutíes en sus propias carnes, para que el pueblo salga a la calle y proteste contra pues la inacción de un ejecutivo que está dispuesto a todo con tal de seguir unos meses más en el poder.
8: Uh-huh. Vos sabés que hay días, este es un tema omnipresente acá en las conversaciones, no hay forma de escaparse. Anoche el presidente Milei, en su discurso al respecto de fijar posición en el tema Malvinas, frente a la posibilidad de que capitales británicos inicien una operación de extracción de petróleo en el área, le dejó una referencia al Premier Sánchez. Dentro de lo que es el lenguaje de Milei fue atenuadísima, pero una referencia directa. Y hay una cuestión que suele surgir en las conversaciones, ¿no? Que es el rol del rey, ¿no? Más de una vez aquí dicen, ¿y por qué el rey no se sube y se va? Me gustaría que expliques un poco, para mejor comprensión nuestra, cuál es el rol del rey y por qué el rey, que es evidentemente la persona que goza del afecto del español del común, no puede sencillamente subirse a un avión y aparecer en Ceuta.
9: Pues no puede hacerlo, aunque a muchos españoles también nos gustaría, y aquí también es objeto de debate y de discusión pública y jurídica incluso, y a los ceutíes que están anhelando y esperando a su majestad Felipe VI con los brazos abiertos, necesitados de esa empatía, de esa esperanza, de ese mensaje, de ese acompañamiento, de ese apoyo del rey. Porque hacerlo sería darle efectivamente el combustible que busca Sánchez. En primer lugar, explicar que la Constitución española figura el rey como árbitro y moderador de las cuestiones ordinarias de la vida pública, institucional y política, pero que el rey de España no tiene competencias como tal. No es equivalente a lo que podría ser un presidente de la República, es un jefe de Estado, pero desprovisto, salvo de esa imagen institucional, ciertamente diplomática, de esa tarea de representación de España, sobre todo en el exterior, aunque simbólicamente y de forma obvia, es el jefe de los ejércitos y es el jefe de las Fuerzas Armadas. Pero en el día a día, en la gestión, en el común de la rutina, el rey no tiene un papel, digamos, activo en la política española, precisamente porque es una figura neutral que trasciende a los gobiernos de distinto signo que puedan ir pasando bajo su reinado. Esto en primer lugar. En segundo lugar, se da la circunstancia además de que en una tesitura o en un escenario ordinario de alternancia política, de convivencia democrática, de concordia, lo que sería deseable y esperable para cualquier Estado de Derecho maduro, no es lo que estamos viviendo en este momento en España. Pedro Sánchez, y es un titular muy evidente y muy gráfico, quiere ser el presidente de la Tercera República. Y después de laminar y colonizar todas las instituciones posibles en el ámbito público, después de colocar a los suyos, a los más afines, en los puestos de más alto rango de la Fiscalía General del Estado, del Tribunal Constitucional, e intentar colonizar sin éxito, afortunadamente, el Consejo General del Poder Judicial y demás, Sánchez, que está y que compró abonado el relato del lawfare a los separatistas catalanes, a los que amnistió para seguir 4 años más en la Moncloa, pues ahora ha decidido que la próxima figura, el próximo pilar del régimen del 78, de nuestra Constitución viva, que le impide llegar a ser el presidente de la República, es la figura del rey. Y por eso intenta sembrar esa especie de debate falso sobre que el rey no tiene interés en ir a Ceuta, que no ha viajado durante los últimos años de su reinado, que nunca la ha visitado, y dejar claro que en todo caso el rey solo puede ir cuando Moncloa, cuando su persona, la de Pedro Sánchez, lo autorice, precisamente porque esto pone al rey en la tesitura de tener que elegir si se salta, entre comillas, esa orden que es institucionalmente la que está prevista, o si, por lo tanto, continúa en su perfil neutral y no entra en esas provocaciones de Moncloa que sirven para los rivales políticos, pero que no deberían salpicar a una figura, insisto, que debe ser neutral y que trasciende a los intereses de cualquier político de turno. Y esta es la razón por la que yo creo que Casa Real mantiene ese silencio inteligente en este caso, no porque no apoye a los ceutíes. De hecho, el día de la comunidad autónoma, el día de las manifestaciones, publicó en sus redes sociales su apoyo radical, el de Casa Real, a los ceutíes y a lo que están viviendo, y lo hizo con una bandera de España y otra de la comunidad autónoma de Ceuta. A buen entendedor, pocas palabras bastan.
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8: El secretario general del SUPA, uno de los gremios que tiene que ver con la actividad del puerto, señor Carlos Mesamico.
15: Principalmente, te puedo dividir en dos las respuestas. Por un lado, estamos pasando por un mal momento por la falta de cargas que tiene el puerto, y por otro lado ya directamente denunciamos una licitación o adjudicación de permisos de pesca sobre barcos poteros para pescar el calamar. Uh-huh. Y ahí estamos denunciando dos cosas que son graves. Una, la discriminación de Mar del Plata, el puerto de Mar del Plata, para la adjudicación de los permisos de esos poteros. Y por otro lado también, lo que significa agregarle el esfuerzo pesquero a calamar de 18 barcos de gran porte que tienen la doble capacidad de bodega a los que están, en detrimento del caladero y también del trabajo de las personas, porque son barcos grandes de 1.200, 1.300 toneladas, los que actúan acá llegan a 600, 700 toneladas, hay uno que otro de 1.000, pero no, son pocos, y aparte con los artes de pesca modernos que tienen, eso perjudicaría mucho. Y por ejemplo, una zafra que dura 3 o 4 meses se reduciría a un mes y medio, dos, y ahí la gente pierde mucho trabajo, ¿no?
8: Uh-huh. Ahora, en referencia a este tema, resolución del Consejo Federal Pesquero, en líneas generales, nosotros venimos siguiendo el tema, entendemos que hubo una posición en contrario de los representantes de la provincia de Buenos Aires. No veo que haya explicitaciones de carácter político por parte de la provincia, pero bueno, se están moviendo los que integran el sector. ¿Qué respuesta se da frente a esto? Porque no solo se trata de que no está previsto, salvo creo que una de las unidades, construirlas aquí en los astilleros de Mar del Plata, no sé cuál sería en definitiva, sino que se habla de incorporar, digamos, mucha capacidad de pesca sobre un recurso que, bueno, tiene oscilaciones, pero parece estar lejos de estar agotado, en definitiva, ¿no?
15: No es que esté agotado, no está agotado. El calamar es una especie que nace y muere en el término de un año. Uh-huh. Arranca en el sur, antiguamente llegaba hasta el sur de Brasil, ahora cada vez menos. Casualmente esta última zafra que estábamos acostumbrados, que duraba 3-4 meses, terminó en 1 mes y medio. Uh-huh. Porque hay factores que atentan contra eso, que son la depredación que se hace en la isla Malvina, porque pasa por ahí, y después sobre las 200 millas el ataque de las flotas asiáticas, que también está en detrimento de que el pescado llegue, como llegaba antes, hasta Brasil, ¿no? Uh-huh. Eso por un lado. Pero también está lo otro, que es fundamental, porque de qué manera le la dejaron sin posibilidad a las empresas marplatenses para adjudicar, por la forma como es que se adjudicó. El otro día estábamos hablando, bajó el ministro de pesca de la provincia, y estábamos hablando con él, y él bien lo dijo, que fue una licitación con la cancha inclinada para el sur, porque de 18 poteros Mar del Plata pudo adjudicarse uno solo y los otros quedaron allá en el sur. Uh-huh. Y aparte la forma de valorar cómo adjudicarlo, ¿no? Porque las empresas que iban a descargar en el sur tenían, por ejemplo, 20 puntos y el que descargaba acá en Mar del Plata tenía 5. Uh-huh. Una manera de explicarlo para que la gente entienda, ¿no? Uh-huh. Lamentablemente fue así. Después de la forma que se adjudicó, porque había que presentar un expediente, todo lo que significaba eso, y lo presentaron un día, y como ya estaba el debate para el reclamo de cómo venía la mano, en un día cerraron la licitación y hicieron la adjudicación. Esas cosas que nos enteramos el otro día en una conferencia de prensa que hicimos, porque Carla Isaín, que es la representante de la provincia de Buenos Aires en el Consejo, lo denunció, ¿no? También lo denunció a través de un amparo, pero bueno, eso no surtió efecto.
7: No sé, ¿no presentaron un amparo y fue rechazado?
15: Sí, no le dieron lugar y hicieron la adjudicación. Ellos lo presentaron antes que se produzca la adjudicación y bueno, apuraron los tiempos y la hicieron en tiempo récord, ¿no? Uh-huh. Bueno, nosotros también, al enterarnos, nosotros no presentamos un amparo, nosotros hicimos una denuncia porque está violando puntos de la ley de pesca. Y bueno, ahora esa denuncia que nosotros hicimos, la hicimos en el Juzgado Federal de Mar del Plata y se declaró incompetente y lo trasladaron a Buenos Aires, en Cava. Uh-huh. Y bueno, ahí está y vamos a ver lo que pasa. Porque esos barcos van a venir dentro de 1 o 2 años. Todos los barcos solo vienen de afuera, ningún barco se hace acá en Argentina, eso es otro tema. Porque la adjudicación a Mar del Plata es de uno de esos barcos, pero son barcos que ya vienen, que están hechos, o algunos que van a terminar de hacer, pero en astillero chino, ¿cierto?
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7: Diego Guelar. Embajador Guelar, buen día, ¿cómo le va? Su lectura del discurso del presidente anoche es una pieza en un cuidado tono y también con una serie de anuncios y posibles acciones, por cierto, muy fuertes casi todas ellas, ¿no?
16: Yo creo que fue un discurso muy importante. El tono, y eso no es menor, el presidente a veces dice que el tono o las formas no tienen importancia, yo creo que la forma es la superficie del fondo. No hay forma de conocer el fondo sino por la forma. Falla la forma y arruina el fondo, ¿no? Y acá hubo un tono presidencial que el presidente en los últimos tiempos, la verdad, no nos había dado ese tipo de tono presidencial. Convocó a la unidad nacional, eso es muy importante, habló de que más allá de las diferencias que podamos tener en muchos aspectos, una causa nacional como Malvinas, que hay varias más que hay que asumir en el campo de la unidad nacional, hay que hacerla todos juntos. Planteó recentralizar la geopolítica argentina. Yo espero que sea consecuente con lo que dijo, en el Atlántico Sur y Malvinas, como hechos centrales de la geopolítica argentina, a mi juicio mucho más importante que ese alineamiento con Estados Unidos, que creo que nos sirve. Nosotros somos Occidente, o sea que estamos más que alineados, somos Occidente. Creo que hay una corrección importante, ojalá la vivamos, actuada en el conjunto de su presidencia. Y además se embanderó en Malvinas. El presidente tenía una relación confusa con la causa Malvinas. En este caso, en una cadena nacional, claramente adopta esa posición, hace un dato muy importante que fue la reunión con el presidente Kast en Chile, donde se deja atrás esa diferencia que empezaba a parirse en relación al estrecho de Magallanes, peligrosa por los antecedentes históricos de la relación con Chile, se dio por superada y Chile por primera vez no solamente dice que apoya a Argentina en la reivindicación, sino que aclara que no va a haber apoyo logístico. Todos recordamos que el apoyo logístico chileno fue fundamental en la guerra de Malvinas. Así es. Entonces, hay un conjunto de elementos muy importantes en el discurso de ayer que marcan lo que debería ser mucho más que un discurso, sino un giro y un planteo en profundidad, en el cual yo, sin ser ni leninista ni libertario, creo que fue un acierto.
8: Sí, bueno, justamente, digo, yo coincido con ese enfoque, fue parte de lo que planteé en el inicio del encuentro en el día de hoy. Veo gente que está haciendo... nuestro idioma es maravilloso, permite muchísimas cosas, está haciendo una vuelta, un invento, ¿no? Inclusive hay gente diciendo, no, esto es muy peligroso. No hay ningún planteo bélico, ni ninguna cuestión por el estilo.
16: No hubo planteo bélico, de ninguna manera.
8: Sí. Me parece que era algo que estaba faltando, ¿no? Usted mismo lo dice, hubo por momentos expresiones de Milei que no sabemos si fueron sacadas de contexto o no fueron sacadas de contexto, pero lo dejaban en una posición difusa frente a Malvinas. Ahora, hay un antecedente de todo esto, yo me he encargado de destacarlo ante esta audiencia, y seguramente usted va a poder aportar, que fue ese viaje con la ex jefa del Estado, del Comando Sur de Estados Unidos, a Tierra del Fuego, que fue una señal muy poderosa del apoyo de Estados Unidos, más allá de Trump, no Trump, en la idea de consolidar un control donde Argentina tenga un rol importante en el Atlántico Sur.
16: Sí, pero yo insisto, esto es importante no por la posición americana, sino que es importante porque Argentina estaba en deuda con esa base naval en Tierra del Fuego, ¿no? O sea, yo creo que hay un enorme terreno que... Yo les aclaro que hasta hace poco se hablaba de hacer un gran shopping para turistas. Hablar de una base naval, aunque haya una logística de apoyo a los cruceros, cosa que me parece bien, porque hoy la industria del crucero a la Antártida es muy importante para Argentina. Sí, ¿no? Sí, sí. O sea, no opongo el apoyo o un centro logístico que apoye a la cantidad de cruceros que en verano centralmente pueden llegar a Antártida, pero es una base naval de lo que estamos hablando. Y yo creo que es muy importante porque tiene que ver con la seguridad, inclusive habla del refuerzo. Ayer leí un informe muy preocupante sobre la debilidad de nuestra Armada por cuestiones presupuestarias. Me parece bien que haya un refuerzo del presupuesto, pero al mismo tiempo yo ayer coincidí con Rapanelli, el presidente de la Unión Industrial, en un programa. Yo decía, bueno, esta es la gran oportunidad para que en el contexto de este discurso también se deje de agredir a la industria, que haya un proyecto industrial para la Argentina. No un proyecto industrial de intervención del Estado, un proyecto industrial nacional. No estamos hablando de dirigismo estatal. Estamos hablando de que la Argentina hoy tiene debilidad industrial cierta, la apertura ha producido un nivel de recesión del mercado interno importante y ha facilitado las importaciones. Esto no está mal que ocurra porque forma parte de un ajuste de la economía argentina que era necesaria, pero necesitamos también una política industrial.
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8: Cristian Méndez es el creador de Ojos en Alerta.
18: Ojos en Alerta es una herramienta que diseñamos en San Miguel hace 10 años que permite que cualquier vecino con un celular a través de un contacto de WhatsApp, de un acceso directo a un contacto de WhatsApp, como si fuese una aplicación, se conecte directamente con el centro de monitoreo de cada municipio y rápidamente puede avisar lo que ve en la vía pública. Esto fue diseñado hace 10 años en San Miguel desde el área de comunicación, quien estaba a cargo del área de comunicación como secretario, para luchar contra el no te metas, contra el que la gente no avisa cuando ve algo, sobre todo... Y digo sobre todo porque también se usa para persecución del delito, pero sobre todo para prevenir el delito, para llegar antes. Porque la realidad es que perseguir el delito, que es lo que la acción que hace la policía, es llegar tarde para el municipio que se encarga de la prevención. Entonces lo que tratamos de hacer es no solo darle una herramienta al vecino, que es un WhatsApp, un número de teléfono, para que llame, sino para que mande audio, foto, video, ubicación o texto, sino para agudizarle el ojo para que vea situaciones sospechosas, porque hoy la gente no identifica a la policía como un agente de prevención, lo identifica como de persecución, pero nos perdemos por una parte muy grande que es llegar antes del acto sospechoso. Y eso la verdad que lo que hace es bajar el delito, y eso lo hemos logrado en San Miguel, y hoy Ojos en Alerta funciona en 110 ciudades de la Argentina y lo utilizan más de 1.200.000 personas.
19: Bien, ¿y qué es lo que se requiere para poder utilizarlo? ¿Qué es lo que hay que hacer además de, bueno, WhatsApp tenemos todos hoy prácticamente?
18: WhatsApp tenemos todos, tenemos que hacer una capacitación, el número no está en las redes sociales, en los carteles. Vos para que te den el número tenés que hacer una capacitación, que más que capacitación es lograr que el vecino se dé cuenta que es parte de todo esto, porque todos pedimos que se solucione la seguridad, pero no participamos. Y nosotros estamos convencidos desde Ojos en Alerta que tenemos como ciudadanos, tenemos derechos y los pedimos con el bombo en la plaza, pero también tenemos obligaciones. Y la verdad que es nuestra obligación cuando vemos algo raro en la vía pública, ¿no? Y eso es lo que tenemos que informarle al Estado, y que el Estado hoy trate de ayudarnos con recursos. Porque así como se necesita que un vecino atento que nos avise, se necesita que el Estado tenga recursos. Recursos para perseguir el delito, la policía de la provincia de Buenos Aires, y recursos para prevenir el delito desde los municipios con un centro de monitoreo y una guardia urbana, como ese es el modelo, tener un centro de monitoreo, tener cámaras y tener una guardia urbana a disposición para prevenir el delito desde los municipios.
19: Bueno, en realidad acá tenemos un centro de monitoreo que en general sirve para mostrar lo que ocurrió, porque ahí tenés otro problema, que tenés que tener el personal capacitado para ser un personal que esté mirando lo que ocurre y tenga algún sesgo, algún criterio para alertar, ¿no?
18: Sí, por supuesto, pero igual nosotros ahí ponemos la carga de la responsabilidad más en el vecino que tiene inteligencia real, no artificial, porque desde una cámara ver un robo, ver una situación sospechosa es muy complejo, ni aunque estés preparado, digamos, por una cuestión tecnológica. Acá lo importante es que el vecino sabe que hay un auto deambulando por ese barrio, que es de él, que conoce su gente y que sabe que esas personas no son de ahí. Y esas personas sospechosas, nada cuesta que venga una patrulla municipal y los identifique. Tan simple como eso, es tratar de llegar antes y resolver los problemas antes de que sucedan, ¿no? Y eso logró que bajemos el delito en San Miguel y un montón de ciudades de la Argentina. Hoy Ojos en Alerta no funciona nada más que en Buenos Aires, por ejemplo. Funciona en Mendoza capital, en Córdoba, en 50 ciudades y Córdoba capital. Funciona en Pinamar, funciona en San Isidro, funciona en Yerba Buena, Tucumán. Bueno, son muchas ciudades las que tienen esta herramienta, incluso una ciudad en Uruguay, ¿no?
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Bueno, muy bien, aquí estamos y ya es de día, ¿eh? Ya estamos, si bien está gris la mañana todavía, va a abrir, va a mejorar bastante y vienen unos días de mejores temperaturas. Esperemos que poquito a poquito, pasito a pasito, la primavera, que todavía le faltan un par de semanas, comience a mostrarse ante nosotros. 7:01 es la hora, 7:02 en un minuto más, menos de un minuto, ya es el día pleno, inicio de la jornada. Estamos, después de un fin de semana de mucho frío, iniciando este encuentro, en un fin de semana que venimos de una cantidad de cuestiones y o situaciones que realmente tienen mucho mérito, de lo que está expuesto, de lo que más se ve. La discusión que pretende llevar una y otra vez la oposición vive buscando una discusión que le permita lograr un agujero en el muro. Lo que ha ocurrido hasta ahora tiene que ver, y mucho, con distintas cuestiones, distintos momentos que ha ido atravesando el gobierno en todo su hacer, y fundamentalmente mucho de lo que la oposición encuentra para buscar impactar es lo que dice el gobierno. La cuestión al respecto de las formas del presidente Milei me da como que se está agotando, es decir, tanto ir sobre lo mismo se está agotando, no porque Milei lo haga mejor. El otro día se enroscó contra el colega Paulino Rodríguez por una metida de pata fenomenal, ¿no? La verdad que la metieron hasta el cuadril, como suele decirse. Pasaron un video editado en donde declaraciones de Milei antes de ser presidente, o a poco de serlo, no sé, me confundo un poco la estética, no, debía ser ya porque estaba de traje en la entrevista a Milei, le hacen decir que Inglaterra tiene todo el derecho del mundo a hacer lo que quiera en Malvinas, porque lo ocupa, porque prácticamente es el dueño, que Argentina solo mira de afuera. Ese video está editado, es un video fake, y sobre ese video fake, Rodríguez está llevando adelante un programa de radio, sí, creo que es un programa de radio. Pasan el video, porque evidentemente el programa hoy todos suben su transmisión a streaming, y creo que casi inmediatamente se dan cuenta, o alguien les dice, miren, esto es una fake, lo sacan del aire, y dicen, bueno, en realidad nos equivocamos en el apresuramiento, qué sé yo. Milei lo destrata horriblemente a Paulino Rodríguez, por razones que desconozco. Lo tiene muy, muy montado, lo tiene, no te digo en el nivel de Tinturelli 1 o Tinturelli 2, esto es Fontevecchia o Melconian, pero lo cuestiona de una manera impropia, porque en realidad alcanzaba con decir, lamentablemente, el comunicador Paulino Rodríguez, el periodista Paulino Rodríguez, en un programa que es de su responsabilidad, ha cometido un error, me atribuyen declaraciones de un video, alcanzaba y sobraba. Pero como lo agrede, lo insulta, lo trata de escatológicamente, entonces la discusión termina siendo los términos de Milei y no lo que efectivamente ocurrió, que alguien en el contexto de una responsabilidad de producción de una transmisión no hace lo debido, o mete la pata, o se apresura, etcétera, etcétera. Algo a lo que estamos expuestos de alguna manera todos, hoy hay una velocidad en las cuestiones. Miren, hay que tomarse un trabajo, ¿no? Esto pasó mucho hace 2 semanas, hay una localidad en Dearborn, en la que se llama Dearborn, en Michigan, Estados Unidos. Allí hay una importantísima comunidad islamita chiita, que tiene sus propios ritos, sus propias manifestaciones. Tienen un día que conmemora la muerte de Ali, el yerno de Mahoma, que es lo que hace la gran división islámica original, ¿no?, entre los llamados seguidores del profeta y la línea de sucesión, por un lado, en función

0: de cuestiones de poder, y los otros que hacen una derivación más mística y dicen, no, el sucesor es el yerno, llamaba Ali, fue asesinado. Ahí aparece la gran división entre sunitas y chiitas en el Islam. Bueno, en Dearborn, Estados Unidos, hay una gran comunidad chií, y en el día de la conmemoración de la muerte del yerno del profeta, hacen un acto público de expiación. Los hombres marchan, se golpean fuertemente en la espalda hasta sangrar, depende del lugar, a veces es más, esto es mucho más expresivo, es una manifestación bastante salvaje, diría, de demostración de fe, ¿no? Bueno, y uno de esos videos ha sido reproducido infinitamente, particularmente en X, con un texto que dice que, bueno, que marchan y que están dominando y que en realidad era una declaración de odio hacia Occidente y demás. La verdad es que los tipos estaban haciendo algo que hacen siempre, que es una demostración brutal de creencia o de demostración ante terceros de cuánto creo yo en esto de lo que participo. Y tenés hoy herramientas para verificar si el video es real, si el video acompaña, si el video no acompaña. Puede ser que lo haga el que está al aire en un determinado momento, puede ser que lo haga alguien de la producción y diga, che, mirá, tenemos esto, 2 segundos, chequealo, corroboralo, tenés herramientas hoy digitales para corroborarlo. Bueno, no se hizo. Pero ¿en qué queda? ¿Qué queda en el decir? Y lo que quedan son los modos de Milei. Nos perdemos el verdadero debate, que es la referencia a la comunicación, la referencia a qué estoy proponiendo, qué estoy diciendo, qué estoy exponiendo. Bueno, en ese tema hay que repasar todo lo que se publicó sábado, domingo, distintas columnas. Sigue creándose o intentando crearse una visión de un gobierno que está debilitado, de un gobierno que acude a la causa Malvinas para salir del marasmo. Todo eso es discurso masa-kirchnerismo. Creo que hay colegas que lo creen honestamente. He escuchado decir cosas como del estilo, bueno, no, ya está. Esto está definido. Y sin embargo, de pronto hay una reunión privada, cerrada, con un consultor, tuvo mucha gente de Mar del Plata, de la política, que dice, bueno, miren, Milei conserva 31-35%, hay entre un 18 y un 25% que son los sí, pero, y del otro lado, nadie cree que Kicillof no sea Cristina, nadie cree que Kicillof no sea kirchnerista, y hoy, como parte de este juego, la Nación, cada día menos, y esto ya no es algo que digo yo, sino que lo está diciendo el rating, que se les ha desplomado a pedazos, a mil pedazos, plantea en la portada digital, cuando menos, que Massa, que no ha perdido sus contactos en Wall Street, esto es una figura maravillosa, sus contactos en Wall Street, vos no sabés si se trata de alguien que tiene poder o que el tipo va, camina por la calle de Wall Street y le toca los huevos al toro. No tenés mucha idea de qué se trata eso. Los contactos en Wall Street. Analiza ser el candidato de unidad, ¿no? Es decir, vuelta la burra al trigo. Y a una convicción que se les desploma a pedazos. Está claro que Argentina ha superado un punto crucial de la construcción-destrucción de la política. ¿Cuál es? La dependencia del clima al respecto de los volúmenes de cosecha, la dependencia de cuestiones fitosanitarias al respecto de la cuestión de la exportación cárnica, con la apertura de nuevos mercados, entre ellos el mercado de Estados Unidos, con 100.000 toneladas garantizadas en firme en el actual acuerdo con la Unión Americana, la apertura, aunque sean cuotas pequeñas, pero apertura para volúmenes importantes con el mercado europeo sin aranceles, que le han dado un fuerte impacto al volumen de exportaciones del primer trimestre del año. Y por supuesto, toda la masa de recursos que se está movilizando en torno de la cuestión Vaca Muerta, que solo expande buenas noticias. En el día de hoy, también, y con el objetivo de la capítulo diminuti al respecto del gobierno, que el gobierno hace mil cosas todos los días para tener su propio capítulo diminuti, lo que no se entiende es el énfasis en buscar un punto de conmoción. A diferencia de lo que planteó el economista Ricardo Delgado hace algunos días en varios medios capitalinos, cuando dijo, bueno, ahora el gobierno entra en un trimestre complejo, porque es el trimestre en el que se cae el volumen exportable. La verdad que me llamó la atención, primero porque lo entiendo que es una persona formada y entiendo que es una persona inteligente. Ese ciclo donde Argentina tenía un semestre donde exportaba y tenía fuerte ingreso de divisas, y un semestre donde todo eso se apagaba porque terminaba la exportación de granos, básicamente, no está más. Eso se rompió. Las exportaciones tanto de minería como las exportaciones de combustible, ya sea petróleo o gas. Hay que decir que Argentina está exportando con contrato interrumpible, pero que este invierno, en definitiva, fue sostenido, a Chile nuevamente, que está, por cierto, fortaleciendo enormemente todo el esquema que permite pensar, entender razonablemente que en los primeros meses de 2027 estarán terminadas las obras centrales que tienen que ver justamente con la exportación ya por oleoducto. Y un dato que siempre en estos años he buscado exponer ante ustedes, que es la cuestión de la energía eólica. La inauguración del último parque al respecto que se hizo allí en el partido de Tandil sigue sumando algo que es importantísimo, que es que Argentina cada vez genera más y en mejores condiciones energía neutra, digamos, para el medio ambiente. No perdamos de vista los temas del medio ambiente y demás, con razonabilidad, y que todo eso provoca una mayor baja cada vez del uso de las centrales térmicas. Cuanto más baja el uso de las centrales térmicas, más barato es el gigavatio. Cuanto más barato es el gigavatio, más se acerca Argentina al punto, que va a ocurrir aproximadamente a mitad del año próximo, en que tengamos muy buenas noticias en torno al costo de la energía en la Argentina, que va a ser fuertemente hacia la baja. Y eso es una muy buena noticia, porque en ese contexto de costo de energía a la baja, ya después no va a ser tan impactante si, por ejemplo, una región como Mar del Plata está contenida dentro del esquema de zona fría o no está contenida dentro del esquema de zona fría, porque mejora el perfil de cuánto dinero dispongo y qué valor del dinero que dispongo implica mi costo de pago de servicios. Esto está dentro de ese escenario que me parece importante siempre tenerlo presente. Bueno, dos cuestiones para desarrollar, pero una, si tienen Disney Plus, busquen en Hulu, dentro de Disney Plus hay varias opciones, bueno, busquen en Hulu una serie argentina que se llama Gutiérrez is my name. Yo les aseguro, son 8 capítulos. El actor principal es Barassi, que vos en principio decís, ¿y esto Barassi? Te puedo asegurar que es una crítica corrosiva, costumbrista, hilarante al respecto de la realidad de lo que ocurre en materia de lo que es la policía de la provincia de Buenos Aires. Es excelente, realmente excelente. Si pueden y tienen la opción, no se la pierdan. Si no, pueden hacer una, que es contratar por un mes, ver alguna cosa más. Bueno, porque además en este momento se está jugando el US Open, ahí Cerúndolo hizo un partido alucinante el fin de semana, las carreras de Franco, pobre Franco ayer, ¿eh? Qué nivel de autoexigencia. Hizo un carrerón espectacular y no se perdona un error. Lo hubiera puesto, sin ese error, lo hubiera terminado mucho más arriba, pero igual hizo un carrerón el nene. Bueno, 7:14 minutos, esta es Lana 29.9, ya continuamos.
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0: Bueno, muy bien, continuamos. El gobierno viene trabajando medidas. El gobierno sabe, es consciente, de que tiene que mejorar la capacidad de consumo de la sociedad, que tiene que mejorar el perfil de cómo podemos acceder a los consumos. Ahí la OCIP dice que en agosto la actividad económica cayó casi el 10%, 9 y pico más o menos. Lo hemos conversado con el titular de la UCIP, la semana pasada yo quería hablar con él, pero nos mandó a decir que está muy ocupado. Esperemos que se desocupe, en algún momento me gustaría hablar con él, sobre todo por ese documento que prohijaron junto con Florencio Aldre Iglesias y Gustavo Arnaldo Pulti al respecto de realidades de Mar del Plata, ¿no? Porque las realidades de Mar del Plata son diversas, variopintas, y me parece que merecen ser todas conversadas. Obviamente, esta interacción del nuevo comisario del pueblo, el revelado comisario del pueblo, Florencio Aldre Iglesias, no ha traído ninguna modificación sustantiva. El nuevo jefe viene de Pinamar, mirando redes de allí, de esta comunidad próxima a nosotros, no aparece como una figura así muy destacada. Pinamar está muy lindo, es todo muy bonito, pero es más o menos como un barrio de Mar del Plata, no tiene esta dimensión. Sigue existiendo un problema en origen que se disfraza detrás de otras cuestiones. Es decir, fue una irresponsabilidad de Guillermo Montenegro cuando, como el flautista de Hamelin, tocó una extraña melodía que llevó a un grado de confusión patético a cientos de miles que lo votaron, en una construcción que comenzó, digamos, de acoso y derribo prácticamente a muy poco que Carlos Fernando Arroyo asumiera la intendencia de Mar del Plata. Tuvieron 4 años trabajando para dinamitar, hay que decir también que así como le pasa al gobierno nacional, el gobierno de Arroyo había algunos que andaban todo el día con la escopeta perdigones pegándose tiros en el pie, pero todo eso era un combo. Si no me necesitan a mí, busquen discurso de Montenegro en su asunción, primer mandato, y van a encontrar que el tipo le dedica un párrafo enorme al tema de seguridad, donde él dice: yo, así de humilde, ¿viste? Yo, con mi experiencia como fiscal, con mi experiencia como juez federal, con mi experiencia como ministro de seguridad, con mi experiencia como creador de la metropolitana, porque él siempre se ha atribuido a ser creador de la metropolitana, entiendo de qué estoy hablando. Voy a instalar mi oficina en el COM, voy a hacer trabajar a la fuerza federal. Faltó decir que iba a hacer trabajar a los carteros también, pero como los carteros ya nos llevan gorra por ahí, por eso no los incluyó. Por supuesto, estamos en donde estamos. Mientras se hacían los fastos de la llegada de los nuevos jefes, Marcelo Pacetti, amigo de otro tocayo de él, que lo celebra mucho siempre, decía cosas como: bueno, ahora ya movimos, ahora estamos en el centro de la escena, pusimos el nuevo jefe, sacamos al anterior. Al anterior no lo va a extrañar nadie, porque nadie lo conoció. ¿Dónde hacen la presentación? Bueno, sentados con Florencio, el hombre que se puso la gorra. Ayer estuvieron, no sé qué cosa hubo ahí en la catedral, algún aniversario católico de algo ahí en la catedral y se los vea. Tengo una imagen, después la vamos a compartir, una imagen de Ladrey con el sustituto, los dos hablando en secreto en reunión, muy mala educación de parte de ambos, ¿no? Sentados los dos solitos en una banca adelante, separados del resto, muy raro todo. Bueno, pero volviendo a lo que importa, desde ahí para acá hemos tenido la liberación de los dos jóvenes, como había anticipado el doctor Mauricio Varela. Los dos, los liberaron, dos hermanos que no tenían nada que ver. Algunas preguntas que me parece a mí que corresponden con respecto de los dos hermanos que los liberaron porque no tenían nada que ver y que dijeron que eran los cacos brutales y violentos que habían entrado en la casa de esta familia en el barrio San Carlos. Supongamos por un momento, pongámonos en la piel de ese matrimonio con su hijo chiquito. Te dicen, che, ya te resolvimos el problema, los cacos están detenidos. Qué alivio, ya no están en la calle. Hola, ¿cómo te va? Sí, no, ¿sabes qué? No eran. Quiere decir que los que entraron en su casa, los que los violentaron, los que les pegaron, los que le dijeron que le iban a cortar la lengua, los que le dijeron que le iban a cortar la lengua al pibe, están sueltos en la calle. ¿Serán los mismos que aparecen en otro video, en un robo piraña, el día sábado a la mañana, que casi se llevan una criatura que está arriba de una camioneta? ¿Serán esos? ¿O serán otros que aparecieron en un video de ayer moliendo a trompadas a un vecino en la puerta de la casa para que les dé la llave y llevarse el auto? ¿Cuáles de esos serán? ¿Serán los mismos? Pregunto, si se están buscando evidente camionetas Amarok, ¿a dónde las llevan? ¿En qué estructura? ¿Con qué contexto? ¿Por qué van a buscar esas camionetas? ¿A dónde las están llevando? Hace no mucho se detuvo un vehículo robado en Mar del Plata, camino a Paraguay. Hoy parecería hasta ridículo, ¿no? Paraguay está floreciente económicamente, pero claro, Paraguay está floreciente económicamente para una fracción de los paraguayos. Para el resto, es una sociedad hiperestratificada. ¿Será eso? A nadie se le ocurre pensar, digo, de los teléfonos de los que han detenido a los secuestrados. Y además ahora ya tenemos nuestra primera nota amarga con el nuevo Código Penal Juvenil que aplica de 14 años en adelante. Una jueza que por lo menos en redes se la define como jueza kirchnerista, yo la verdad, mirá que a mí estas cosas me interesan, pero han metido tanta gente dentro del sistema de justicia. Tenemos una nueva jueza, por lo menos el flequillo es muy cuca, ¿no? Flequillito es muy cuca, pero bueno, tampoco me quiero llevar por una imagen. Se produce un hecho intrusivo, dos jóvenes, 15 y 17, portaban un arma importante, un arma de guerra, y la jueza en cuestión, con respecto al joven de 15, dijo no, pese a que el fiscal, que no es precisamente el fiscal más extremo que tenemos, había pedido que quede detenido, la jueza dijo no, la verdad que por la pena que le corresponde, déjelo en libertad. Estamos complicados, ¿no? Sí, claro que estamos complicados. El tema no es solo la policía que está abandonada a su suerte, con sueldos infames, con un régimen de trabajo oprobioso que no respeta los derechos humanos, que genera condiciones para que todo termine en un récord de suicidios, y con un esquema en el que estamos hoy, donde en la década del 80 empezamos a poner las rejas y las alarmas, y en los 90, además de las rejas y las alarmas, empezamos a poner las cámaras. Y hoy estamos. Alguna vez se dijo que Londres era la ciudad del mundo que mayor cantidad de cámaras de control tenía. Yo creo que nosotros lo debemos estar superando, no solo en Mar del Plata. ¿Por qué? Bueno, porque la indiferencia, la ineficiencia es absoluta y total. ¿Cómo se llama la jueza esta, Gonza? Yo te pasé el nombre ahí, ¿no? Tengámosla presente, porque todo este sistema además tiene una gran ventaja. El sistema judicial adquirió una ventaja enorme durante la pandemia. Se aisló de la gente. Todo se volvió digital. Entonces las audiencias son digitales, los escritos son digitales, ya nadie va a tribunales. Tranquilamente pueden no ir, agarran el token, se sientan en la casa. Eso no estaría, digamos, no tengo un tema con eso, si le sirve, le sirve. Pero el problema es que no sabemos quiénes son. No sabemos quiénes son. Y como no sabemos quiénes son, no pagan costo por sus actos. A lo mejor tiene razón la jueza. A lo mejor este joven de 15, que estaba con el otro, portando un arma, buscando hacer un daño, no correspondía que quede, porque bueno, porque la pena en expectativa, y entonces, bueno, puede ser. No es un buen inicio. No es un buen inicio. Si la ley y la aplicación de las penas siguen sin ser de cumplimiento efectivo, si un juez de ejecución de sentencia, como es el caso de Galarreta, libera un año y medio antes a un criminal que pocos días después mata a un vecino que ya recibió una vez más, porque no es cierto que no existe la pena de muerte en Argentina, la aplican los criminales, y que además no va a pagar nada por eso. Sí, lo van a llevar, va a quedar detenido, no pasa nada, no hay restitución. Y hay una familia que sí vive una condena eterna, que es la ausencia de su ser querido. Pero estos viven en un frasco. De esa no perciben una. No les importa nada. Nada. A veces escucho decir, no, bueno, si les tocara a ellos, miren, acá en Mar del Plata ha habido muchos casos. Y es más, este fin de semana hubo un caso en el Gran Buenos Aires de una jueza a la que le entraron en la casa, lo fajaron, los ataron, la robaron, le decían, vos sos jueza, nosotros sabemos, vos sos jueza, vos tenés dólares, dame los dólares. Porque esta es la de onda. Ellos te hacen una aspectación social y te dicen, vos tenés que tener dólares. Vos tenés que tener dólares. Más vale que tengas algunos dólares, porque si no quedas como la pobre señora que lo trataba como un ser humano al trapito, que fue el que la entregó, el que se le metió en la casa con otros dos, es algo que todavía está impune. Totalmente impune. Porque parece ser que todo el cuento este que hicieron la semana pasada, después del documento de autoría de Pulti, la USIP y Florencio, lo único que cambió es la operación de prensa, porque en los hechos la criminalidad de Mar del Plata campea a su aire como se le da la gana. Lamentable y tristemente para todos nosotros. Ya continuamos.
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0: Bueno, muy bien, continuamos. 7:29 minutos. Miren, amén de lo que yo expongo aquí, que está basado, por supuesto, en datos, ¿no? Título de hoy, hacia el interior, hacia las páginas interiores del diario Clarín. No portada, la portada es, la lectura final de la portada es el gobierno mañana renuncia, más o menos, una cosa por el estilo, ¿no? Es muy loco todo eso. Pero bueno, cuando vamos a los datos de verdad, donde ya no pueden tapar el cielo con un arnero. Título, viento de cola para Milei, ¿por qué la Argentina se encamina a un récord de exportaciones en 2026 y cuántos dólares entrarían? Las ventas al exterior sumaron más de 58 mil millones entre enero y julio y el año cerraría con más de 100.000 millones. El crecimiento se debe al tridente conformado por energía, minería y agro, dejando atrás la dependencia exclusiva del campo. Bueno, les ha llevado unos meses, un tiempo, pero no porque alguien me, el otro día no sé qué, de qué tema era, alguien me dijo, y temen haber escuchado el 99.9, no tienen ni idea. Lo que digo es, vienen manejándose de una manera tal que ocultan los datos. Todos los días te inventan algo y te ocultan los datos. Bueno, en algún momento el peso de los hechos golpea por sí solo. La Cámara de Exportadores de la República Argentina estimó ventas externas por 103.200 millones para este año, en su último cálculo. Sería una marca histórica, supera en 15.000 millones a la de 2022, cuando se ubicó en 88.446 millones. En este crecimiento hay un cambio en la composición. El petróleo crudo se convirtió en el principal producto de exportación con la entrada de 5.722 millones entre enero y julio, 59% más que un año atrás. Energía y minería ganan peso, conforman el llamado tridente junto con el agro, dejando atrás la dependencia exclusiva del campo. Escenario que resulta favorable para el gobierno. El salto en las exportaciones responde a la combinación de mejores precios internacionales por el contexto global y más volumen despachado por la mayor actividad local. Voy a repasar este párrafo que me parece interesantísimo, ¿no? Combinación de mejores precios y más volumen despachado por mayor actividad local. Mayor actividad local. Entre enero y julio las cantidades exportadas crecieron 12%, en tanto que los precios subieron 9.5% de acuerdo a Cancillería. En julio el valor exportado aumentó en 1.093 millones versus un año atrás 963 millones. Esto es una tendencia que no hay como modificarlo, ¿no? Tengo dos mensajes que llegan a través del 5640696. Luis dice, huele a pescado podrido que Ojos en Alerta debe capacitarme para yo enviar un WhatsApp avisando a la Muni o la Poli que acá en la esquina están robando. No. Te estás haciendo una película de algo que no. Está reprobado, el sistema está reprobado. Lo había planteado Vilma Barajero en 2021, no le dieron pelota. Y Juan dice, mientras exista un sistema penitenciario colapsado, existirá la premisa de no apresar y exonerar. Yo no creo que sea por el sistema penitenciario, sinceramente. Pero bueno, doctora Fátima Silva, buen día, ¿cómo va?
11: ¿Qué tal? Buen día, ¿cómo estás?
0: Bien. Aquí estamos. Conversé el viernes próximo pasado con el doctor Fernando Soto sobre la vigencia del nuevo régimen y hoy Mar del Plata se coloca una vez más en el centro de la escena porque tenemos una jueza de garantías del fuero de menores que en un hecho de carácter concreto decidió que, bueno, que no aplicaba el criterio de detención porque el delito impetrado a un joven de 15 años daría para la mínima, incomodaba para la mínima, mejor dejarlo en la calle y mandarlo con los padres a casa. ¿Qué problema tenemos con esto, A veces no sé si tiene, aunque haya la mejor ley, algún tipo de solución.
11: La realidad es que en casos como este, que va a haber en muchos lugares, porque tenemos jueces garantistas en todos lados, garantistas de quienes cometen delitos, no garantistas de los ciudadanos de bien que trabajan todos los días, ¿no? O sea, la realidad que miran, porque hoy aplicar este régimen nuevo juvenil es en beneficio de la sociedad, pero también en beneficio de los jóvenes, ¿eh? Porque algunos están perdidos entre los 14 y los 16 y este les da herramientas suficientes para ver si por lo menos una parte de esa juventud puede ser rescatable para la sociedad, que yo creo que se puede, pero bueno, hay que trabajarlo bien, claramente, ¿no? Acá lo que pasa con jueces, que va a pasar a lo largo y ancho del país con esos jueces, sería hay que empezar a pedirle los juris, pero ella no puede decidir o no aplicar una ley. O sea, ella se sentó en ese cargo, la sientan en ese cargo para aplicar la norma, no para otra cosa. Ella no puede interpretar, no puede legislar, no puede hacer eso. Si quiere legislar, que se vaya al Congreso. Si está en desacuerdo con las normas, que haga una carrera política y se vaya al Congreso. Pero sentada en su sillón, tiene que aplicar la norma positiva vigente, le guste o no le guste. Y si no la aplica, es un incumplimiento de los deberes de funcionario público.
0: Sí, ahí.
11: Pero bueno, claro. hay que tener gente con ganas, y los colegios de abogados deberían hacer estas cosas. Hay que tener gente que tenga ganas de ayudar a normalizar la aplicación de la ley.
0: Sí, vos sabés que acabas de mencionar algo, yo suelo citarlo, ¿no? Entre las cosas que se han diluido en la Argentina en estos años está el rol de los colegios de abogados, ¿no? Que han pasado a ser meros recaudadores para después, además, proveerle a los profesionales de una jubilación misérrima, sin participación, sin acción visible, ¿no? Te digo esto porque en la década del 80, pleno proceso, el Colegio de Abogados tenía un rol enorme, un rol que inclusive llegó a desafiar al poder militar de la época cuando pasó el famoso y triste episodio de la noche de las corbatas. La FACA solía generar expresiones de marcar un rumbo, algo. Todo eso se ha diluido y no existe.
11: Sí, el colegio ha perdido su función, en realidad. Los colegios de abogados han perdido sus funciones porque se preocupan más por estar empatados y bien con los jueces de su localidad o su departamento judicial que en defender el ejercicio profesional de los abogados. Esta es la realidad. Cuando vos empezás a mirar las capacitaciones que hacen, los encuentros, las cenas, todo con plata de los afiliados, ¿no? Uh-huh. Bueno, de los asociados. Encuentros, cenas, capacitaciones, ahí hay una comunidad clara entre abogados, que no digo que no debe existir una excelente relación, uh-huh, pero cada uno parado donde tiene que estar parado. O sea, vos tenés que conocer tu función y saber qué cosas tenés que hacer. Hace mucho tiempo que los colegios abogados, pero mucho tiempo, uh-huh, que los colegios abogados prefieren más abrirles causas a sus propios asociados cuando los jueces los denuncian porque no les gustó una palabra que pusieron en escrito, la forma en que se refirió a ellos, que cumplir la función que deberían estar cumpliendo para ayudar a mejorar el ejercicio de la profesión. Estamos perdidos con eso. O sea, la realidad, por eso hay tantos pidiendo, están juntando firmas, están, uh-huh, haciendo reuniones todavía bastante silenciosas, pidiendo sacar la caja abogada de la provincia, uh-huh, que la matrícula no sea obligatoria, y van a terminar en eso, van a terminar, de tanto que fueron perdiendo, van a terminar perdiendo, sí, todo.
0: Bueno, yo se lo decía ayer en una conversación a un amigo que está en otra actividad, que es el rubro inmobiliario. Le digo, mirá, yo veo un estado de rebelión en todo, contra todos los colegios. Si ningún actor, médico, abogado, escribano, ingeniero agrónomo, siente que eso le sirve para algo, siente que es una exacción, digamos, una rémora del tiempo y que lo único que hace es perjudicarlo económicamente.
11: Es que no solo no te sirve, sino que en definitiva te está atacando, porque si un juez, porque le molesta, a mí me pasa habitualmente, por eso te lo repito tantas, uh-huh, veces, ¿no? Si un juez, porque le molesta una expresión que vos pones en su escrito, y la verdad que a veces la pones porque estás harto de que no te lean los escritos, esta es la realidad y que resuelvan cualquier cosa, te puede denunciar en el colegio, y el colegio acompaña y te abre la causa, en vez de desestimarla de una y decir, señor juez, mire, es el ejercicio profesional de alguien que le pidió 10 veces lo mismo y usted no lo resolvió, uh-huh, punto. Se terminó, claro, o sea, claro, con 5 renglones, pero no, abren las causas, es como que todo funciona en el quedar bien, quedemos bien, pero esa no es la función de un colegio. La, uh-huh, función de un colegio tiene otro tipo de tarea. Algunos están despacito abriendo los ojos, viste la doctrina destacada que sacó Lorenzetti la semana pasada, ¿no?
0: Sí, la vi.
11: Bueno, me sorprendió porque habló por primera vez, lo escribió y lo firmó, de ideología de género. Habló de las cosas que nosotros hablamos cada vez que vos me llamás.
0: Sí, claro.
11: Y lo dijo, lo escribió y lo firmó. Ah, y dije yo, bueno, está hablando de consensos, de que hay mucha imparcialidad en la justicia, que es una lotería judicial según el juzgado que te toque. Ojo, porque a veces uno piensa que los jueces de corte no están mirando todo esto, ¿viste? Pero sí, claramente lo están mirando. Así que, y lo dijo, lo escribió y lo firmó. Y al día siguiente sacaron una acordada a los 3 jueces de acuerdo para pedirle al cuerpo médico forense que haga un protocolo a ver cuáles son los requisitos para los arrestos domiciliarios. Vamos a empezar a unificar criterios, dijeron. Bueno, ojo, es un gran paso también, ¿eh?
0: Sí, yo veo sesgos positivos en muchas de las resoluciones de la Corte. Decidió tomar competencia en el tema Formosa, que es un tema institucional enormemente delicado, pero también está mirando estas cosas que serían como de la micro, la que padecemos los de a pie, ¿no? Ya sea que seamos justiciables o profesionales representando. Vos fíjate que la semana pasada, hace 2 semanas, Mar del Plata está viviendo un momento tremendo. El ministro Alonso dice que esto es un tema de redes, ya no es una sensación, sino es una creación de las redes.
11: Lo venimos siguiendo nosotros, ¿sí?
0: Sí, claro. Viste, hubo un hecho, ese hecho tremendo de violencia que quedó registrado en las cámaras de video, los tipos entran, golpean, lo destrozan al hombre, le dicen a la mujer que le van a cortar la lengua de ella y del hijo. Bueno, al otro día, parte policial, todos detenidos. Resulta que 2 de los detenidos no tenían nada que ver, los liberaron el viernes. Y yo pregunto, digo, ¿el fiscal que está interviniendo o el fiscal de turno no van a abrir una investigación sobre los policías que actuaron en eso?
11: Claro, bueno, ese es otro problema que estamos teniendo. En algunos lugares hay como no sé si escuchaste en Quilmes hace 15 días un fallo donde una persona fue llevada a juicio por abuso sexual y estuvo 4 años en proceso con un tiempo detenido, creo que 6 meses más o menos. Cuando llegaron al juicio, el fiscal de juicio decidió no acusar, no tenía nada, no la tenía ni a la mujer que había denunciado ahí para hacer el juicio oral. O sea, gastaron recursos del Estado durante 4 años. Bueno, por primera vez un juez de garantía ordenó abrir una causa por malversación de fondos públicos contra un fiscal. ¿Viste? Algunas cositas, esto que vos me estás diciendo, debería abrirse inmediatamente una causa contra los policías. Pero no está pasando todos los días y en todos los casos, pero algunas cosas van apareciendo.
0: Sí, mira, yo estaba abrí el programa, entre otras cosas, comentando que el fin de semana vi una serie que me impactó, que es Gutiérrez Is My Name, que está en Disney, en Hulu, con actuaciones fenomenales de gente que nunca me hubiera esperado, como Diego Barassi. Y es una pintura de la bonaerense en clave de solfa, ¿no? Claro. Bueno, te recomiendo verla, en realidad.
11: Ahora, pensá que la bonaerense está igual de cruzada por delincuencia, por corrupción, por todo, que la justicia en género, que está todo mal.
0: Todo mal.
11: Revertir 20 y pico de años de garantismo, de aceptar la corrupción, de un montón de situaciones, no nos va a ser sencillo. Lo estamos peleando, pero no va a ser de un día para otro.
0: No, yo lo que creo, mira, voy a volver a contar esto, le pido perdón a la audiencia, alguno lo debe haber retenido, ¿no? Cuando se produce el golpe del 76, esto me lo cuenta un amigo mío que ya no está entre nosotros, Enrique Quique Benedetti, que era un hombre de la UCR de la capital, ¿no? Van con Trócoli y sabían que tenían 24 horas para sacarlo a Balbín de la capital federal. Entonces lo van a buscar a Balbín al Comité Nacional. Y Balbín dice que él no se va a su casa en La Plata si no se lleva el televisor de él, que estaba a préstamo en el despacho de Trócoli. Bueno, van, cargan el televisor. Imagínate lo que sería un televisor de esa época, el mamotreto que sería.
11: Sí, claro. Eso, ¿sí?
0: Bueno, salen, llegan a la casa de Balbín, bajan el televisor, lo dejan. Cuando van saliendo, Quique se da vuelta y le dice al chino: y chino, y ahora la palabra, mijo, solo nos queda la palabra, como siempre. Es lo único que tenemos, es la palabra. Lo que no podemos hacer es colgarnos la galleta de creer que todos los cambios van a ser en nuestro tiempo. Yo, con esto que vos mencionabas del ministro de la Corte, también me alegré muchísimo, porque digo, bueno, esto tiene que derramar para algún lado. En algún momento tiene que haber sentido común, que es lo que está ausente en todo este sistema, ¿no?
11: La realidad es que la doctrina esa a mí me dio una bocanada de oxígeno, porque digo, no lo dijo en una mesa comiendo un asado con amigos. Lo escribió y lo publicó Rubisal Cunzoni, una editorial de prestigio jurídico en el país, que la puso como doctrina destacada. Y viste, una cosa que genera, sí, como, no creo que lo haga, lo firma solo y lo hace solo, pero no creo que no tenga consenso con los otros dos jueces, porque después a los 2 días aparece la acordada buscando esta unificación de consensos, que es otro tema de lo que habla, que no puede ser una lotería judicial, depende el juez que te toque, viste. Entonces, bueno, me entiendo que van en ese camino. Debería ayudar el Ministerio de Justicia, que no está muy ocupado en llenar casilleros, que está bien, los precisamos, y es evidente que hay muchos juegos vacantes, pero después del resto de las políticas no se está viendo fuera de Comodoro Py, que también están muy preocupados por Comodoro Py, pero no es la justicia que nos llega a nosotros, esta es la realidad. No hay así como una movida interesante en eso. Y los colegios, que bueno, ante el silencio, yo creo que van a terminar no solo perdiendo poder, sino se van a terminar disolviendo. Estamos todos agobiados, ninguno quiere pagar más un colegio que no te da nada, que no te cuida, que no te defiende, que no hace acciones concretas, o que hace cualquier cosa. El otro día salió acá la propiedad de una mujer acá en el Colegio Capital, salió a decir que está en contra de la ley de falsas denuncias, copiando y pegando un informe que había sacado Salud Activa. No, querida, no. Vos estás representando a todos los profesionales, no podés hacer eso. Mínimamente te mandan un mail por cualquier pavada. Bueno, mandá un mail de consulta y fíjate a ver qué hacer un relevamiento de cómo están sus asociados, a ver si están de acuerdo o a favor de la ley de falsa denuncia y por qué. No podés salir a decir cualquier cosa, no podés, ¿viste? Así que le mandé una nota, todavía me la contestó.
0: Bueno, pero también tiene que ver con una cuestión muy, muy de fondo, ¿no? Que yo estaba comentando recién, en el caso este acá de Mar del Plata, esta jueza, que no quiero ser injusto, no la quiero aspectar, pero tiene un flequillo cuca que asusta. Y no la conoce nadie. Es decir, la nombraron jueza de Mar del Plata, es jueza de garantías de menores, y se transforma en una persona relativamente conocida por un decisorio contrario a la ley, y no sabíamos ni que estaba en funciones, ¿no? Esto es otro aspecto que tiene todo este tema.
11: Bueno, ahí pueden aparecer o alguna ONG local, porque el colegio no va a hacer nada, porque en realidad correspondería al colegio. El colegio ahí tiene un juez en su departamento judicial que no aplica la ley, tiene que ponerse al frente de ese tipo de acciones. O sea, en algún momento tenemos que volver a hacer acciones concretas y positivas en favor del Estado de Derecho, porque si no, es como que nos pasan por encima y los abogados quedamos mirando, que es lo peor. Sí. Puede haber alguna ONG, que puede haber alguna ONG en Mar del Plata, hay algunas que son fuertes, que pueda plantear el jury por esto y la denuncia en la Suprema Corte inmediata, lo puede hacer cualquier ciudadano. Entrás a la página al control disciplinario y presentás la denuncia por la no aplicación de la ley. Es gravísimo. Tienen que entender de una vez por todas que ellos no pueden legislar, no pueden arrogarse funciones de otro poder. Ellos aplican la norma. Esa es la función que tienen ahí, porque eso es lo único que nos da seguridad jurídica. Si no, todos al pasto, porque tal cual lo dice así, lotería judicial. Si vamos a depender de la lotería judicial, del juez que te toque, estamos cansados de eso. Sí. No tenemos más ganas de eso. Tenemos ganas de tener previsibilidad. Vos tenés que ir a un juzgado y saber que si vas a pedir algo que la ley te da, lo vas a tener.
0: Sí, es el deber ser, por lo que debemos, claro, sin ninguna duda, perseverar. Como siempre, te agradezco enormemente, te deseo un muy lindo día. Gracias, Fátima.
11: A vos por el llamado.
0: Hasta luego. Chao. Bueno, la doctora Fátima Silva, 7:46 minutos, una mañana, mira cómo abrió ahora, luminosa, luminosa la mañana de Mar del Plata hoy. Ya seguimos.
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0: Bueno, me parece que, como siempre, absolutamente contundente, clara y además esa afabilidad que tiene Fátima, ¿no? Díaz me dice, muy buen comienzo de semana, igualmente, respecto de Londres se decía que era como un gran hermano. Sí, yo creo que hoy, acá vivimos en gran hermano, es una locura todo esto. Y Martín dice, las cajas son un impuesto fijo anual sin contraprestación palpable. Sí, tienen el mismo defecto, Ah, mirá vos, acá me aporta el amigo Martín, que parece ser que esta magistrada era empleada del juzgado de un juzgado de garantías. Es agobiante, la verdad que es agobiante, esta gente es agobiante. Bueno, está el día Juan Carlos Peters, el presidente de la ciudad rural de Mar del Plata. Juan Carlos, buen día, ¿cómo le va?
20: Buen día, José Luis, muy buenos días para todos los que no estén escuchando en esta mañana fría, pero va a ser un día soleado.
0: Un día soleado, muy luminosa la mañana, sí. Afortunadamente. Bueno, ustedes participaron en una mesa de trabajo, estuvo la Sociedad Rural, la Asociación de Productores de Frutos y Hortícolas, estuvieron funcionarios del Ministerio de Inseguridad bonaerense. Puede ser, a lo mejor es un título periodístico porque buscaban crear impacto, que los productores van a asumir la responsabilidad de ser aquellos que detecten las situaciones de potencial delito.
20: A ver, bueno, José Luis, esto tiene que ver con lo que está pasando dentro de Mar del Plata ciudad, ¿no? El otro día salió a la luz una nota presentada y por supuesto que yo firmé, donde firmamos todas las empresas importantes de Mar del Plata y entidades de Mar del Plata. Eso se derivó a La Plata, a donde exactamente decís, al Ministerio de Seguridad de Provincia y a la ciudad y a la municipalidad. Por otro lado, la Asociación de Productores Frutihortícolas convocó también a esta mesa o esta reunión, donde exactamente, y como vos muy bien decís, estaba la Secretaría de Articulación, por primera vez, de Seguridad de la provincia, de la Cámara del Kiwi, productores de papa, áreas importantes de la zona, estancias de la zona, y bueno, y la Sociedad Rural de Mar del Plata. De ahí que, por supuesto, todo tiene que ver con los delitos y los actos de inseguridad que estamos viviendo en la ciudad y puntualmente en la zona rural. ¿Qué pasaba en la zona rural? Yo hace, no quiero mentirles, no sé si estamos hablando de 3 o 4 años, en su momento, y fui yo mismo y entregué llave en mano de 6 patrulleros a la patrulla rural de Mar del Plata. Sí. ¿Qué fue pasando con eso? Que con la cantidad de ilícitos que se estaban dando en la zona urbana, ¿qué pasaba? La zona rural se quedaba sin patrullero, directamente se lo sacaban, se lo mandaban a la zona urbana. Siempre digo lo mismo, la zona urbana, ya pongámosle la cantidad de gente, me acuerdo del último censo, cerca de 700.000 habitantes, la zona rural, el 4% de la población de Mar del Plata. Entonces, los votos, ¿dónde están? En la ciudad. ¿Dónde tienen que ir los patrulleros? A la ciudad. ¿Qué pasó con el CPR? Se quedó con un patrullero para recorrer y manejar la seguridad de 500 kilómetros. O sea, eso y nada es exactamente lo mismo. Ante la queja y movilizado por la Asociación de Productores Frutihortícolas, más la carta que todos han leído en Mar del Plata, bueno, hizo que la provincia se movilizara. Y fue una rica reunión. Yo de ahí me llevo dos cosas o tres cosas importantes. Y ahora voy a la pregunta específica suya. De ahí se generaron tres temas, por supuesto, después de escuchar la catarsis de todos las personas que estaban ahí, que habían sufrido delitos y que eran muchas, lamentablemente, y de todo tipo. La que movilizó, por supuesto, es lamentablemente la de la familia de Walter Hernández, porque acá tienen que pasar estas cosas. Cuando en su momento, y hablamos de caminos rurales, fue cuando se quedó encajado el Dibu Martínez y su hermano, y ahora le tocó, lamentablemente, y todos lo conocemos, a la familia de Walter Hernández, y eso movilizó lo que estamos hablando ahora. Pero me llevo estas tres cosas. Primero, que dos patrulleros más, y todo el que la ruralidad que esté escuchando, los productores que viven en la zona rural, que sepan que de ese único patrullero hoy logramos con esta reunión que volvieran dos más a la zona rural, y que no es poco. Así que hoy puedo garantizarles que en vez de uno hay tres patrulleros que van a hacer la prevención. A eso quiero agregarle dos cosas más. Hay algo que yo venía trabajando hace varios años, que ahora lo va a hacer la provincia, movilizado por todo esto, y que muchos partidos de la zona y de la provincia ya ya lo estaban haciendo y lo habían logrado antes que nosotros, es lo que se llama tranqueras seguras. Y acá los voy a, y acá es parte de lo que vos, la, tu o su pregunta. Sí. ¿Qué es tranqueras seguras? Y acá lo voy a usar ustedes como, como movilizadores de esto. La provincia se puso como a la cabeza de ejecutar esto que llamamos tranqueras seguras. ¿Qué es tranqueras seguras? Que los productores, todos aquellos productores que vivan en el campo tienen la posibilidad de la georreferenciación o geolocalización de su propiedad. ¿Cómo se hace esto? O a través de la asociación de productores, llamando a Ricardo o Mónica, que son los que manejan esta asociación, comunicándose por teléfono con ellos, logrando un QR que le van a dar ellos, y ahí viene el trabajo de los productores. ¿Qué deberían hacer? Sacar una foto de su tranquera, y si tiene el nombre del establecimiento, mucho mejor, que se vea la tranquera y el nombre del establecimiento, mandar esa geolocalización y un número de contacto. Lo mismo pueden hacer todos los productores rurales y comunicarse con la Sociedad Rural de Mar del Plata a través de PIA, que es la secretaria, que le va a dar un teléfono para que a través de un WhatsApp manden estos datos. ¿Qué va a pasar con estos datos? Y acá viene el para qué se está haciendo esto. Cada uno de estos establecimientos georreferenciados o geolocalizados van a tener un número. Ese número lo va a tener el CPR y el 911, y esta es la importancia. Porque, ¿qué pasaba? Y les puedo dar absoluta seguridad de lo que estoy diciendo. En estos últimos meses, y con un solo móvil, sé de muchos casos que han tenido, lamentablemente, episodios, se comunicaban al CPR y la respuesta del CPR es: mire, señores, lamentablemente no hay móvil para mandar, no podemos hacer nada en este momento porque no tenemos gente ni móvil para mandarles. Si esa era la respuesta, imagínense el enojo de alguien que en ese momento estaba encadenado o con riesgo de muerte. Sí. Entonces, esto va a ser que con únicamente pasando el número de esa tranquera segura, inmediatamente el 911 y el CPR sepan inmediatamente de qué tranquera estamos hablando, de qué propiedad estamos hablando, de qué familias estamos hablando y cuál es la ubicación. Porque lo otro que pasaba, y acá termino, es que llamaba a esta gente, te imaginas, en esa situación, que los minutos valen oro, teniendo a veces posibilidad de llamar o a veces no, y que atienda el 911 y empiece a preguntarle en qué calle viven y a qué altura, y estamos hablando de zona rural donde no hay calle ni hay altura. Entonces esos minutos que se perdían cuando le hablaban de Colonia Barragán, del Coyunco, y muchas veces atendía una chica que estaba hace un mes o 20 días o 2 meses y no sabía de qué le estaban hablando, o sea, no sabía ni qué era el Coyunco, ni qué era Colonia Barragán, ni qué era absolutamente nada, y esos minutos valían oro.
0: Ahora, lo que quiero decir es esto, ¿no? A mí me asombra, por un lado, y por otro lado me da hasta una cierta ternura. El día 15 de septiembre de 2022 ocurrió ese evento que usted citó.
20: Sí, y no recordaba la fecha. Sí. Muy bueno el dato suyo.
0: Y la expresión que destacaron los medios fue: sueño que sea el puntapié para que los productores podamos volver a vivir al campo. Pasaron 4 años.
20: Estamos peor que antes.
0: Y por otro lado, tengo un amigo que me viene recordando insistentemente desde el viernes próximo pasado, en algún momento se compraron drones, se gastaron 7 millones de dólares en comprar drones, que serían muy útiles para tener otro punto digamos, sobre todo para áreas rurales, y no se utilizan, ¿no? Yo espero que todo esto, no sé, que tenga algún tipo de efectividad, porque verdaderamente la sensación, a mi criterio permanente, es que nos toman de estúpidos, ¿no? Vienen, hacen grandes acting, son reuniones, pero después las cosas de fondo no cambian, la verdad.
20: Bueno, José Luis, es la sensación de todos, lamentablemente es la sensación de, y no es solo la sensación, no. Esto está haciendo lo que ya hemos hablado alguna vez, que termina pasando, que nosotros como productores rurales tengamos que vivir en Mar del Plata. Yo creo que alguna vez lo he hablado con usted, yo viajando por

0: tengamos que comprar una casa. Entonces, y ellos siempre me dicen, no, ustedes no entienden que esto es al revés. El día que ustedes vivan en el campo, la escuela va a ir al campo, la seguridad va a ir al campo, la asistencia sanitaria va a ir al campo, y nosotros, yo lo escucho y me parece que estamos hablando de otro mundo, porque es lo que decimos, en vez de ir para adelante vamos para atrás. Avanza todo, los drones volvieron a mencionarlos, que ahora iban a ser ahora, porque yo jamás vi un dron de eso, de todo ese dinero que vos bien hablás, y no sé exactamente si se están usando y para qué, pero no para inseguridad. Ahora volvió a aparecer sobre la mesa que están haciendo patrullajes en el conurbano bonaerense, en la zona rural pegada al conurbano bonaerense. Bueno, nosotros estamos lejos de eso, lo mencionaron que ahora iban a venir para esta zona, pero bueno, te repito, todo es producto de que algún pescado gordo sea lamentablemente el movilizador de estas cosas. Y pero bueno, lo que vemos es lo que acaba de mencionar usted. Vamos absolutamente para atrás. Y nos tratan de idiota, absolutamente.
1: La verdad que nos toman el pelo. Bueno, gracias, buena jornada, la mejor posible, muy amable.
0: Igualmente.
2: Bueno, este era el presidente de la Ciudad Rural. En el año 2022, en un acto que se llevó en el COM, en esa época todavía Montenegro iba por el COM, se habían entregado patrulleros, y justamente este mismo interlocutor decía en ese momento que la patrulla rural en General Pueyrredón tenía un patrullero funcionando, es decir, ahora estaban exactamente igual. Ojalá esto traiga dos cosas. Primero, que la prevención, estadísticamente está comprobado que la presencia policial automáticamente baja la proporción de delitos de gente con perros y acontecimientos en los campos. Lo segundo sería un sueño, que sea el inicio y puntapié para que los productores podamos volver a vivir al campo. 4 años han pasado, 4 años. En el medio de esos 4 años hay daños materiales, hay víctimas fatales, hay despojo, expolio de patrimonio. En fin, 8:03.
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1: Bueno, acá Fernando Baliani dice, les tiran migajas, esos dos patrulleros se los sacan a otra jurisdicción, nos siguen tomando por tontos. Bueno, esta es el entendimiento general que tenemos, no es una percepción, es el entendimiento general que tenemos, que es algo completamente distinto. Bueno, está en línea Carla Gopar, que es una vecina, y vamos a hablar de un tema también donde nos toman por tontos y donde nos tratan con una crueldad infinita, que es la cuestión de idioma. Carla, buen día.
2: Hola, José Luis, ¿cómo estás? Buenos días.
1: Bueno, venís de atravesar o estás atravesando una situación gravísima, sí, con tu padre, ¿verdad?
2: Sí, exactamente. Te pongo en contexto. El día viernes a las 2 de la mañana nos llaman. Mi padre está en un geriátrico hace 7 años por diversas patologías que tiene. Nos llaman que estaba descompensado. Tenía bradicardia y tenía una presión arterial de 4-6, no lo lograban estabilizar, llamaron a la ambulancia, quienes vinieron rápidamente, nosotras con mi madre vamos y bueno, nos encontramos con la situación de que obviamente había que llevarlo a alguna clínica donde lo puedan atender. La primera reacción de la gente de la ambulancia fue, bueno, tienen idioma, vamos a ver qué es lo que sucede. Vamos primero a la clínica Belgrano y después a la clínica del niño, de donde mi padre es paciente, ¿no? Hace años que lo pueden atender ahí. A veces vamos cortando clavos esperando a ver si nos van a recibir, y otras veces vamos y bueno, la recepción es inmediata. El problema fue que cuando llegamos a la clínica Belgrano, directamente ya al entrar en la guardia, fueron 3 segundos donde nos dijeron, al decir que teníamos idioma, que no había cama. Y bueno, de ahí nos subimos nuevamente a la ambulancia con mi madre, y vamos a la clínica del niño, que al ingresar pasamos una situación parecida, o sea, siempre nuestro padre en la ambulancia, porque una vez que lo bajan por guardia, tiene que quedarse en la clínica, claro. Nos dicen que yo me habían, le habían cortado el servicio a IOMA hacía 2 días, por falta de pago. Bueno, al tener los 2 rechazos de las clínicas, podés ir al hospital, al regional, así que hacemos eso, nos vamos hasta el hospital regional, y ahí nos reciben por guardia, y finalmente lo aceptan. Al momento de ingresar a la guardia ya queda ahí, y hasta el día de hoy está en la guardia estabilizado, por suerte, porque logran estabilizarlo y llevar su presión a un nivel correcto, esperando cama. Está ahí en la guardia. Te podrás imaginar lo que es la situación de un hospital público en Argentina, o sea, donde ves de todo, donde ves gente que no tiene recursos para poder asistir a los pacientes que ingresan, donde mi padre ni siquiera contaba con una almohada, con una sábana, con algo para que lo puedan acostar en una cama como corresponde. Bueno, yo no culpo obviamente a la institución, ¿no?
1: Sí.
2: Sabemos cómo está hoy la salud pública en Argentina. A lo que voy es que mi padre aportó 40 años a la obra social IOMA, y al día de hoy nosotros tenemos recortes de insumos, porque mi padre no solamente tiene estas patologías, sino que es diabético, está ciego, está amputado, tiene stents, hizo isquemias cerebrales, es una persona que sobrevive a la situación que le tocó. Y nosotros acompañamos en todo esto hace 10 años, imagínate lo desgastante de la situación, ¿no? Las internaciones que él lleva. Y
1: ¿Qué edad tiene tu papá?
2: Mi papá tiene 75 años.
1: Dios mío. Qué duro lo ha golpeado la vida, ¿eh? Porque hoy en los términos...
2: Bastante. Wow. Sí, hace 10 años que estamos con esta situación. Sabemos que no es una situación que va a mejorar, obviamente. Siempre es para peor. Cada internación, pensamos, puede llegar a ser la última. Y lo único que nosotros pedimos es, sinceramente, humanidad ante este caso, ¿no? Que él pueda encontrarse en una institución para la cual él aportó en su momento, que lo pueda recibir, que lo pueda atender, y simplemente que lo pueda acompañar en este proceso.
1: Sí, lo que pasa es que estamos frente a una fenomenal estafa, una estafa de proporciones brutales y además de una inhumanidad absoluta. Yo no logro entender por qué la dirigencia política no peronista, a los peronistas los entiendo por disciplina política, no es que comparta el criterio, pero entiendo la forma, no hablan de violación sistemática de los derechos humanos, que es lo que está ocurriendo flagrantemente, ¿no? Flagrantemente.
2: Totalmente. Lo que me sucede a mí le sucede a mucha gente, y yo te puedo asegurar que pasando tantos años y viendo tantas situaciones por parte de IOMA, el sistema no solamente se lleva puesto al paciente, se lleva puesto a la familia.
1: Sí, claro. Sí.
2: Se lleva puesto a la familia, porque es una situación que genera un desborde que si uno no tiene las herramientas para gestirlo, puedes terminar también en una guardia con una enfermedad totalmente quebrado a nivel económico, porque IOMA, al no cubrir las necesidades básicas de un paciente, el dinero sale de la familia y muchas veces nosotros todos los meses luchamos para poder llegar a pagar geriátricos, insumos, medicaciones que son muy caras.
1: Sí, no.
2: Simplemente para que mi padre tenga un final digno.
1: Sí, obviamente, pero ¿sabes qué ocurre? Que es como una secuencia, ¿viste? Es decir, de pronto hay alguien, como en tu caso, que dice, bueno, yo voy a expresarlo, nosotros acabamos, nos parece prioritario. El tema es que los tipos, recién estábamos hablando con el presidente de la Ciudad Rural de los anuncios que hubo de seguridad, que son los mismos anuncios que le habían hecho a él en 2022. Es decir, los tipos logran persistir este sistema perverso, donde vos lo decís en un texto que nos mandaste, te dicen, bueno, no, trajimos 8 patrulleros nuevos, fantástico. Los patrulleros se destruyen en 8 meses, la carga de combustible es un choreo permanente y no hay nadie que... Digo, es un estado de abandono, pero además de lucro y de indiferencia por todos nosotros, no les importa
2: total y completamente. Por eso te digo, te lleva puesto el sistema. Lo que sucede es que muchas veces el día a día a la gente que hoy no lo está padeciendo, pero el día de mañana le puede tocar, no despierta. Es como que uno tiene la sensación de que la gente no está terminando de despertar, porque en este caso el gobernante Axel Kicillof, no, nuestro es la persona encargada de la provincia de Buenos Aires, hace agua por todos lados y se presenta a elecciones como si fuese el salvador a los propios problemas que ellos generan. Tenemos miles de ejemplos como IOMA, en donde podemos decir, ¿a dónde está el dinero de esto? ¿A dónde está el dinero de IOMA? Lo tenés puesto en un montón de lugares que no sirven para nada. Y no quiero entrar en un detalle donde por ahí creo genero alguna polémica sin quererlo, pero tenés muchos ejemplos de a dónde está ese dinero.
1: Sí, no, más vale, pero lo vemos a diario. A ver, hay un despliegue de dinero en un núcleo de medios de Capital Federal que es escandaloso, que es absolutamente espurio.
2: Exacto.
1: A mí me parece que eso merece algún día una discusión en serio.
2: Merece una discusión seria, pero no se está llevando a cabo.
1: No se lleva a cabo, porque además el tipo, vos te das cuenta que, bueno, ayer vi una serie de informes en el canal La Nación sobre temas del Gran Buenos Aires y demás, que me parecieron que estaban bien, pero por ahí es un huequito. Digo, hay cosas que no se citan, que se dejan de lado. Es incomprensible, con la afectación que provoca IOMA, esto no sea un tema contundente en el día a día de la televisión de la Capital Federal, por más que ellos viven en su propio frasco, ¿no?
2: Y vos te das cuenta. Yo te voy a decir, José Luis, lo que más me sorprendió del calvario que tuvimos que vivir al buscar clínicas y terminar en el hospital regional. Terminar, lo digo con mucho respeto, pero digo, si uno aportó toda su vida, lo mínimo, ¿no? Es una atención que sea coherente a las enfermedades y patologías que uno tiene. En el trayecto, cuando vamos, que te repito, fue lo que más me sorprendió, las personas que nos llevaban de la ambulancia me dicen, hay pacientes que se nos mueren en la ambulancia porque no los reciben en las clínicas, no llegamos al hospital.
1: Sí.
2: Sí. Pacientes de IOMA, ¿no? Estamos hablando.
1: Sí, sí, sí. Bueno, pero fíjate vos que, por ejemplo, la Clínica Belgrano se vendió. La compró el Grupo Olmo. El Grupo Olmo son los dueños de Crónica, son los tipos que creo que manejan 23 clínicas dentro del país, son los dueños de Canal 10 en Mar del Plata. Mm. Bueno, sacaron, compraron, firmaron hoy, ese mismo día le notificaron a PAMI que no le cubren más las 8.000 cápitas que tenía PAMI, porque se iban a dedicar exclusivamente a IOMA, pero vos vas ahí y no está la respuesta.
2: Y no está, pero... la atención... Te digo, no por parte de la persona que está ahí recibiendo a los familiares, sino de la guardia, es directamente un no rotundo, donde vos tenés una persona que se está muriendo en una ambulancia, donde tiene una obra social y donde tu derecho queda completamente vulnerado. Uh-huh. ¿Entendés? Tenés que salir a la buena de Dios. Imagínate, aparte, a las 2 de la mañana estar recorriendo Mar del Plata esperando que te rechacen de las clínicas para que el hospital te puede ingresar. O sea, tenés que llegar a esa situación.
1: Sí, sí.
2: Y estamos hablando de la vida de una persona. No estamos hablando de un resfrío, ¿me entendés? Pero te repito, me sorprendió tanto esta frase de decir, la gente se nos muere en las ambulancias, sí, porque no los reciben.
1: Y ocurre. Ocurre, además eso les provoca una ventaja, porque no lo tienen que inscribir en el registro de fallecidos en el nosocomio. Les permite bajar la estadística. Así de perverso.
2: Sí, sí, sí. Nosotros, ante IOMA, hoy, digo nosotros, porque hablo por mi padre, somos un número.
1: ¿Sí?
2: Somos un número. Nada más, no tenés a nadie con quien comunicarte, porque yo, ¿con quién me puedo comunicar un viernes a la madrugada? Todavía no hablé con IOMA. Mi padre todavía está en la guardia del hospital interzonal esperando una cama. Con Dios. Toda la situación que eso lleva.
1: Sí, sí,
2: ¿no?
1: por supuesto.
2: Entonces, bueno, eso es lo que sucede hoy. Yo aprovecho tu espacio y tu amabilidad para poder expresarme y pedirle a la gente, a los afiliados de IOMA, que por favor, vayan a las marchas, que por favor reciban al gobernador Kicillof cuando viene como se lo merece, lo recibamos como se lo merece. Uh-huh. ¿Sí? Porque hoy soy yo, es Silvia, la señora que lamentablemente falleció, mañana...
1: Somos todos, porque además hay algo que es una constante, que es... esta cuestión también, que tiene que ver con esto, ¿no? Vos, tu papá está en el hospital. El hospital amerita un gran prestigio en el sentido de que hay profesionales espectaculares, hay mucho compromiso de laburante, pero el hospital debería ser algo donde uno dice, lo primero que uno debería decirse en una sociedad como la nuestra es voy al hospital, no claro. Que sea el último extremo, ¿no?
2: Claro, bueno. Que te produzca incertidumbre de decir... lo tengo que llevar al hospital.
1: Claro, bueno, justamente.
2: O sea, eso no puede pasar.
1: No debiera, no debiera.
2: Bueno. No debería pasar. Entonces, bueno, a eso me refiero, que por favor la gente acompañe. Yo le quiero agradecer a Adriana Santi, de Autoconvocados IOMA, porque ella fue la primera persona que me escuchó en un momento donde, imagínate, un fin de semana, nadie te responde, uno trata, ¿no?, como de buscar ayuda, de ver qué es lo que puedo hacer. Bueno, a ella y a Marcela por la mano que nos dieron, primero aparte al hacernos hablar con vos y poder visibilizar estas cosas.
1: Bueno, Carla, un abrazo, espero que haya por lo menos una respuesta, que sea digna, porque es eso, ¿no? Te roban la dignidad ferozmente, no solo tenés una vida jodida, porque a través, sino que te roban la dignidad, te la chorean desalmadamente.
2: Totalmente.
1: Que tengas...
2: Lo más fuerte, y con esto ya termino, es la familia queda completamente a merced de la decisión de una persona que vos no sabés quién es, ¿entendés? Y no tenés ningún tipo de escucha por parte de nadie. Simplemente es un no y ya está, y arreglate como puedas.
1: Bien. Lo mejor, no sé qué decir, sinceramente. Un abrazo,
2: bueno,
1: gracias.
2: Bueno, no, te agradezco, es un espacio que vos nos das, José Luis, y sirve mucho.
1: Gracias. Bueno, vamos a seguir en un instante, el 564-0696, la línea de contacto. Atravesamos esto, como todos los días. ¿Vos sabés las ganas que tengo yo de hablar un rato más, por ejemplo, de Gutiérrez Is My Name, esta serie espectacular que les recomiendo ver, que me dice Vivian que ella la vio? De hablar un poco más de Colapinto, de la carrera de ayer, de lo que sigue pasando alrededor de Messi, de la entrevista, de las dos entrevistas que dio el otro Lionel Scaloni, que estuvo en Monza con el hijo. Y no podés eludir esto, porque estos hijos de puta no resuelven nada, se ríen de nosotros, se nos ríen, nos mean directamente. Darío dice, solo para aclarar, el revólver 32 es de uso civil, no es arma de guerra, uso civil condicional. Para mí una locura dejarlo en libertad, estimo que la jueza aplicó el criterio de tener en cuenta eso, de la clasificación del arma en la ley. Pero bueno, todo puede ser, los jueces interpretan lo que quieren. Ya continuamos.
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1: Bueno, continuamos, estamos en la 99.9, es la hora 8.23 minutos, luminosa mañana, sol a pleno, qué suerte, aunque está fría la mañana, tengo acá el termómetro particular, que es que llegó Marisa completamente helada, así que esto debe estar complicado. Guillermo Bianchi, buen día, ¿cómo estás?
9: Buen día, José Luis.
1: Bueno, un pasito adelante con Toledo, me da la impresión.
9: Mira, la verdad que hemos logrado, no sin dificultades, que el día viernes acredite la totalidad del sueldo para los 1.500 trabajadores de Toledo, lo que ha sido una tranquilidad momentánea, y por supuesto la constitución de la mesa de trabajo que habíamos planteado dio sus efectos, porque a lo largo de este tiempo, entre las medidas que hubo que tomar el mes pasado y este, hemos logrado tener conversaciones e intentar conversar con la empresa cuál será el destino de la misma. Y pudimos hacer entender que, para garantizar la tranquilidad de todos, el salario es la forma más adecuada para conversar. Las conversaciones se dio, todo el mundo cobró y ahora estamos a la expectativa de cómo vamos a transitar este mes con la empresa.
1: Bien, ahora, se vendieron, hasta donde yo sé por lo menos, tres locales. El de la Avenida 39, uh-huh, el de Bronzini Libertad y el de la calle Estrada, ¿no?
9: Sí.
1: ¿Qué pasó con la gente de esas tres unidades?
9: Bueno, dos de ellas fueron entregadas, la de Bronzini y Libertad todavía no, porque, como vos sabrás, esto está en un concurso, se le pidió al síndico autorice la venta, y esa, si bien ya está pedido, tiene nombre de los compradores, monto, forma de pago, todavía no ha sido habilitada por la sindicatura, así que están digamos, los compradores ya la quieren, pero todavía no está terminado. Los trabajadores fueron reubicados en diferentes sucursales, tanto de Estrada como de la 39, son reubicados. Nosotros en esa mesa de trabajo lo que hacemos es buscar y conversar con la empresa cuál es el destino de los trabajadores, intentando que sea lo más cerca a su domicilio. En eso hay una aceptación de la empresa de sentarse y no perjudicar a la gente, y bueno, logramos en la mayoría hacerlo. Nos queda una sola persona del último local de Estrada, que tenemos que reubicarlo, que creo que en el día de hoy ya se le iba a buscar, porque cuando se pidió un lugar, la empresa dijo que no, operativamente no le servía el lugar que pedíamos, así que estamos buscando alternativas. Pero ha sido en una mesa nada consensuada, así que también es un paso importante para nosotros. Uh-huh. Y para nosotros reubicarlos, ¿cuál es la preocupación? Si seguimos sumando gente en los locales y cada vez hay menos venta, va a haber una superpoblación de gente, lo que se va a tornar en algún momento en un escenario dificultoso para la propia empresa.
1: Sí, obviamente.
9: Porque los sueldos son los mismos, si bien hay gastos que caen abruptamente cuando vos no tenés semejantes moles que no trabajan, pero el consumo en términos generales del alimento no está pasando su mejor momento, y parte de la crisis de la empresa, que tiene un doble estándar, pero uno de ellos es, como todos sabemos, que el consumo en los supermercados ha disminuido.
1: Sí, sí, cosas que realmente, a ver, si vos venís por la... Vos llegas a la esquina de Libertad e Independencia, ¿no? Tenés un Toledo a mitad de cuadra antes de llegar a Balcarce, uh-huh. Un chino en la esquina, ya lo hablé uh-huh. con vos este otro día, y después está Campo Verde. Uh-huh. El chino no tiene ni promociones, entra y sale gente todo el tiempo. Uh-huh. El otro tiene promociones de todo y tiene gente todo el tiempo. Ahí pasa alguna otra cosa, además de que hay una caída de consumo en locales y cada vez más alta cada vez más alto el consumo digital. Porque yo no sé si ustedes lo tienen medido, pero el canal digital que tiene, por ejemplo, PedidosYa, yo no tengo volumen, pero veo lo que pasa. Y eso es una modificación de condiciones de consumo que me parece que no está en el cálculo de lo que se hace en la conversación del día a día.
9: Sí, por supuesto que hay hábitos de consumo que se han modificado, que la escala es pequeña, como va subiendo, pero tiene la característica de ser continua. Entonces eso quiere decir que cada vez más las plataformas o la forma de venta online va ganando un terreno. Vos fíjate que una de las crisis de los electrodomésticos en Argentina, que acaba de quebrar una empresa nuevamente, por supuesto que tiene que ver con electrodomésticos, las importaciones, etcétera, pero eso tiene una consecuencia. Los locales cada vez más chicos con menos personal. Porque cuando uno va a comprar una heladera, el que va a comprar sabe más que el vendedor. Sabe cuál es el tamaño, cuál es la capacidad, para dónde abre la puerta, si tiene luz, si no tiene luz, cuánto congela. Entonces, estos cambios de comportamiento a partir de poder buscar un producto y poder comprarlo por un teléfono, indudablemente impacta sobre el mundo del trabajo. Vuelvo a lo que me preguntaste. También ahí también es una dualidad. Yo justo agarramos una empresa que es una empresa que murió su dueño y asumió un nuevo directorio. Yo creo que ahí es una dificultad en la conducción, en la dirección. Pero más allá de eso, los lugares que vos me estás señalando, tanto Campo Verde como Los Chinos, que es un capítulo aparte que algún día te vamos a presentar un informe para poder conversar qué está pasando con eso en Mar del Plata, uh-huh. Son de cercanía, y cuando el bolsillo es escaso, uno privilegia comprarlo del día o un par de días. Entonces el supermercado no es una oferta interesante, porque en el carro se cargan más cosas de lo habitual y se te termina subiendo el número del ticket, entonces el supermercado se va abandonando para esas compras. Entonces favorece, por supuesto, las ofertas que tienen estos lugares que me decís, pero favorece que son lugares de compra pequeña y de cercanía, y eso hoy ha ganado mucho terreno. Post pandemia lo he hecho, pero sí, hoy sí. Ha ganado mucho terreno. Uh-huh. También hay otra contracara. vos sabés que algunos supermercados importantes de la Argentina se han radicado en Mar del Plata, uh-huh. Pero tiene una agresiva política de venta, de comercialización, sí. de productos importantes, asociados hasta con prendas textiles que vienen de afuera, y por otro lado tiene una multiplicidad de descuentos bancarios, de billeteras virtuales, y su puesta en valor del lugar, porque los lugares están muy bien armados, uh-huh. concita la atención y está ganando parte del mercado local. Eso también influye.
1: Claro, sí, por supuesto.
9: Es una cosa integral, diríamos, ¿no? Porque sí. si uno va a Coto para hacer...
1: Hablemos de lo que ocurre.
9: Hay gente. Vos te cruzás en Juan B. Justo y la costa, vas a Coto y gente, y vas al Toledo, Juan B. Justo y gente, no hay gente, no hay nadie. Uh-huh. Entonces, ¿qué está pasando? Si en cuatro cuadras los productos son lo mismo. Entonces, hay un diseño de nuevos lugares donde la gente elige para transitar y pasar sus horas, que son un fenómeno interesante porque toda esa zona de Bendú está creciendo ostensiblemente. Sí. Y vos vas y siempre hay gente.
1: Sí, sí, es impresionante. Lo que está pasando ahí es impresionante.
9: Entonces, es importante. Y nosotros estamos mirando con ojos alerta y no de seguridad, ojos alerta qué va a pasar en el shopping donde la tienda de los gallegos, porque creo que va a ser un formato que también va a empezar a concitar la atención de los malplatenses y después
1: sí, nuevamente... Sí, ahí en realidad, además, importante. Me traes a otra cosa, ¿no? Que me gustaría destacar. Yo sé que ya la hablamos, pero si bien acá hay una base de público, también hay un público que por horario... yo no conozco muchas operaciones de compra donde el comprador tenga la conducta que ha tenido el grupo Alsain para con la gente.
9: Extraordinario fue. Se hizo un proceso muy serio entre la organización sindical y la empresa, constituyendo una mesa de articulación sobre el tema del empleo. Ellos trajeron a jóvenes profesionales que tuvimos conversaciones primero entre nosotros y el cuerpo legado, y después con la gente. Hubo muchas alternativas que ofrecieron. De 50 trabajadores, ellos aspiraban a que el 50% de esos 50 trabajadores optara por retirarse, y lograron el 49, lograron que 49 de 50 se retiraran. Uh-huh. ¿Qué ha pasado también? Te cuento la parte 2, si querés, en un minuto.
1: Sí, por favor.
9: 5 trabajadores ya tienen trabajo dentro de nuevos locales que va a poner la tienda, lo que yo le digo la tienda, el nuevo shopping, no sé cómo se llamará, uh-huh. para ir los gallegos, porque claro, tantos años de expertise sobre el tema, que por supuesto los elige porque conocen el lugar, son vendedores, le tienen cariño al mismo, y dan el segmento, digamos, dan el perfil justo para las empresas que vienen. Otro grupo reducido, que es un grupo que estaba con muy poco tiempo para jubilarse, ofrecieron poner un oficial de negocios que ellos tienen y orientarlos para que ellos puedan, con una jugosa indemnización, tener las formas o comprender o ser ayudados en la forma de cómo invertir ese dinero para llegar al año que les falta de jubilación, casi con el mismo sueldo que ganaban. Y eso también ha sido muy virtuoso y nosotros lo destacamos como un gesto muy importante de cuidar a la gente. Y por supuesto que ellos están abiertos a seguir intentando que los trabajadores que se retiraron y aquel que quiera tenga la posibilidad de presentar currículos con prioridad en los emprendimientos que vienen. Ha sido muy, muy importante para nosotros lo que ha ocurrido ahí.
1: Sí, y por eso me pareció que estaba bueno volver a rescatarlo, porque en general es un grupo empresario que sé que ese es su comportamiento, y está bueno que se diga y que se sepa. Desde ya, como siempre, agradecido, Guille, que tengas un buen día, muy amable.
9: Y lo mismo para vos, José Luis.
1: Bueno, este era Guillermo Bianchi, secretario general de Empleados de Comercio. Me dice Gustavo, con respecto a Toledo, viene hace años con la baja de ventas, cuando tienen ofertas, las ofertas quedan en el mismo precio que lo tiene cualquier otro comercio. Vos sabés que eso lo tenemos, Gustavo, chequeado. También pasa en otra. El tema de las ofertas en la Argentina sigue siendo un tema vidrioso en líneas generales. Líneas generales. Sí, Teresa, tenés toda la razón del mundo. Bueno, seguimos en un instante, 8:35 minutos, sensación térmica de 4 décimas de grado bajo cero.
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1: Bueno, vamos a abordar ahora un tema que viene, que trae su tiempo. Creo que de una u otra manera, algunos lo habrán visto completo el video, otros, como en mi caso, apenas soportamos una fracción de momento de ese video. Una intrusión en una vivienda que queda completamente registrada, porque dentro de esa vivienda había cámaras que hicieron el registro, que hablan de lo que son claramente los criminales, violentos, brutales. Esto llevó a una reacción, porque el ministro de Inseguridad bonaerense, Javier Alonso, el egresado de la Flaxo, cree que no es que hay un tema de inseguridad, que estamos mejor que el distrito más complicado de San Pablo, por ejemplo, o de Bangladesh, y que todo pasa porque hay una campaña en redes en contra del gobierno. Lo cierto es que en el apuro por decir esto se resolvió y la presión política, detuvieron a dos personas, dos hermanos, Alan y Josué Ordóñez. Los ha representado el doctor Mauricio Varela. Estos jóvenes han recuperado su libertad, pero a partir de allí, para mí hay otra historia. Doctor Varela, buen día, ¿cómo le va?
13: Hola, ¿qué tal? Buen día, José Luis. Saludo para vos y toda la audiencia.
1: Bueno, se resolvió, diría que en términos de cómo funciona nuestro sistema aquí, bastante rápidamente, la situación de estos dos hermanos. Quedan ahora interrogantes. ¿Quién los involucró y por qué? Eso debería surgir del propio expediente y de la propia procuración policial. ¿Y quiénes serán, en verdad, los que entraron en esa manera tan brutal y atroz en esa casa de familia?
13: Sí, tal cual, José Luis. Nosotros, por suerte, y nos llevó tiempo, más de lo normal, porque las pruebas entiendo que eran elocuentes, eran contundentes, que estas personas no eran las involucradas en esa entradera. Bueno, pero se reunió un montón de pruebas y ya no hubo más resistencia por parte de la justicia para tener a estos dos inocentes detenidos. El día viernes, y esto fue el disparador, porque además de los videos que los registraban trabajando y todos los testimonios, el día viernes encontraron el vehículo utilizado en el hecho. Esto fue algo más que sumó a que se trataba de otras personas, porque una de las de los elementos que tuvo en cuenta el personal policial que fue el que dirigió la investigación hacia los hermanos Ordóñez, era que uno de ellos poseía un vehículo de características parecidas. Era la misma marca y el mismo color, pero había otros detalles que tenían que ver, que por suerte ahora cuando se halló el vehículo utilizado, la fiscalía no tuvo más dudas que decir, bueno, estos chicos no tienen nada que ver. Ellos habían estado, según dice la investigación, a través de un mensaje de WhatsApp anónimo. Esto me llama a mí la atención como abogado. Un mensaje de WhatsApp anónimo ponía en conocimiento que los que podrían estar involucrados en la entradera eran los hermanos Ordóñez. Yo no sé de qué forma fue que la investigación, digamos, llegó a ese supuesto WhatsApp anónimo. Para mí también me quedan grandes sospechas de esto, que fue un intento de resolver la situación de la manera más rápida posible y construyeron algunos elementos de prueba para poder detenerlos y mostrar a la sociedad que habían resuelto un caso en un tiempo récord, cuando en realidad eso no había pasado.
1: No ha pasado aún.
13: No ha pasado aún, pero por lo menos ahora, con el hallazgo del automóvil, la fiscal tiene algún tipo de punta del hilo como para poder empezar a buscarlos en ese sector. Se detuvo a la persona que estaba en poder del automóvil, que estaba escondido el automóvil adentro de una especie de galpón. Y bueno, y a partir de ahí entiendo que podrá secuestró algunos teléfonos. Espero que la fiscalía ahí pueda llegar a los verdaderos autores. Sabemos que hay dos que están prófugos. Esos dos sí están identificados y están prófugos en otras causas también de entraderas. Hay una persona, un menor detenido, y bueno, este menor detenido y los prófugos no tenían ningún tipo de vínculo con los hermanos Ordóñez que fueron a detenerlos por el auto.
1: ¿Qué edad tienen estos hermanos?
13: Uno de ellos tiene 28 años y el otro es más chico, debe tener, calculo que 23, 24, 22, por ahí.
1: ¿Y alguna vez tuvieron algo que ver? ¿Alguna vez como jóvenes cometieron hechos? ¿Tienen algún...?
13: No tienen antecedentes penales, José Luis.
1: Ahora, intento y comprendo que vos sos abogado, que procurás en el sistema, entiendo todo, ¿no? No quiero llevarte a ningún lugar que incomode tu trabajo. Pero la fiscal ya debería abrir un incidente con este tema. ¿Cómo es que vino alguien de la fuerza policial, no sé cuál fue, si seccional o una brigada, y le dijo, mire, tenemos esto, vamos para acá? El número del WhatsApp del que se mandó el mensaje debe ser fácil de identificar, no creo que sea un problema.
13: Claro, no creo que sea anónimo. En el expediente no figura el supuesto WhatsApp anónimo. No figura en el expediente, así que no sabemos. Sí, yo creo que ahora la fiscalía en la semana pasada estuvo, supongo, entiendo que en una situación incómoda, al ir advirtiendo momento a momento que las pruebas que le llevábamos eran contundentes y que realmente no tenían nada que ver las personas que habían privado de la libertad. Uno se iba dando cuenta a medida que llevábamos los testimonios, las personas que hablaban bien de ellos, y bueno, y la fiscal es como que no entendía, en principio, que entiendo yo, no es una opinión personal, qué le habían llevado a ella. Era el vehículo y similares características. Y después, algo que también me llamó y mucho la atención, es que había una campera que era similar a la utilizada en el hecho. Se hablaba mucho de la campera, Y bueno, si bien hay videos de cuando el personal de la DDI irrumpe en la casa de mis asistidos y se ve de dónde toman la campera, que es de un mueble, sacan la campera y ahí la extienden, la campera tenía algún signo característico muy, pero muy distinto a la utilizada en el hecho, que era en la franja inferior unas franjas blancas, que no se correspondía con la utilizada en el hecho. Y sin embargo, en el expediente, cuando la tenemos en fojas ilustradas, la campera, hay un recorte de fotografía donde no se ve la franja inferior blanca. La verdad que me llamó la atención que hasta nos muestren que era la misma campera, pero que para ello hayan utilizado herramientas como recortar la fotografía para que parezca la misma campera. Entonces, evidentemente, ellos sabían que no era. Esa es la situación. Hoy, estas personas, por suerte, el día viernes, a última hora, recuperaron la libertad por pedido de la fiscal. Hoy están excarcelados. Ahora vamos a recuperar los teléfonos. Una vez que se agote todas las diligencias, recuperaremos los teléfonos, los vehículos y pediremos el sobreseimiento definitivo. Así que esa es la situación procesal de ellos, que la pasaron muy mal porque pasaron una semana detenidos. Fueron detenidos el viernes de la otra semana. Una semana en un penal.
1: Yo no entiendo, como ya no hay inclusive por parte de la Fiscalía General una intervención sobre este tema. Estamos hablando de una conspiración para encauzar a dos inocentes. A mí me da escalofrío por la espalda. Yo no sé si se entiende la dimensión de esto. Mauricio, te agradezco el tiempo y la verdad que fantástico trabajo. Felicitaciones, chapó. Bueno, muy amable.
13: Muchas gracias.
1: Gracias. Bueno, este es el doctor Mauricio Varela. Entienden lo que estamos hablando, ¿no? Como tenemos poco, encima estos tipos se dedican. Y la pregunta es, los funcionarios policiales que armaron esta falsa prueba para llevar a dos inocentes, engañar a la fiscal, esto merita una investigación a fondo, porque además, para mí 2 más 2 es 4, ¿cuál es la vinculación que tienen con los verdaderos delincuentes? Con los que lo hicieron de verdad. No jodan. 8:47 minutos.
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1: Bueno, aquí estamos. Continuamos entonces con el desarrollo de la información. Yo quiero decirles que, bueno, por supuesto hoy no ha tenido, porque hay días y días con la preeminencia de los temas. Sigue siendo tremendamente dramática la situación allí en Ceuta. Hay una situación de cada vez mayor tensión entre la Corona de España y el gobierno de Pedro Sánchez Castejón. Le impide posicionarse por la invasión y pone por escrito que está a sus órdenes. Ya los medios hablan de la vileza del accionar del Partido Socialista Obrero Español. Por otro lado, bueno, van sumándose las cuestiones que tienen que ver con la relación del propio primer ministro español y su relación con el gobierno de Marruecos. La situación allí en el lugar y en el territorio es una tensión absolutamente enorme. Y las distintas situaciones que se van construyendo llevan, digamos, a decisiones que inclusive colocan a diversos medios en decir qué es lo que está pasando aquí, qué es lo que se oculta aquí, porque Marruecos no tiene ni para empezar. Dicen, cada aspecto clave socioeconómico de la comparación sería un gol si esto fuera un partido de fútbol. Áreas como la defensa, el producto bruto, la inversión o la renta per cápita que están en juego. La primera área clave es el tamaño de la economía, raza España. Marruecos, según datos del Banco Mundial, tiene un ingreso en líneas generales paupérrimo, 11 veces menos de un país que es muy dependiente aún de la agricultura y de los fosfatos. Tiene el 70% de las reservas mundiales en lo que antaño era el Sahara español, y de las remesas de sus trabajadores extranjeros, que suponen nada menos que el 7.5% de su producto bruto. Por eso convengamos que en toda Europa no se comprende esta situación, que corren las peores interpretaciones. Alguien que se expresó al respecto de esto es un muy conocido, una figura muy conocida, que es Antonio Banderas, que se refirió a esta cuestión y al contexto de la situación. Banderas es un hombre de muy fuerte fe católica, un hombre que en su búsqueda profesional lo obtuvo absolutamente todo, pero que está que vive en Málaga, que se define por su condición de español. Y sobre este tema, ¿lo tenemos ahí? ¿Sí? Se pronuncia de esta manera.
21: Que así lo vieron y hoy me premian. Y atención, hoy quiero dedicar este reconocimiento a los ciudadanos de Ceuta. Tierra multicultural, tierra multirreligiosa, para que les permitan volver a su esencia, básicamente la esencia de una ciudad en paz. Buenas noches.
1: Bueno, habrán escuchado que después de sus palabras, que en realidad palabras medidas, hay una ovación. Esto es un claro indicativo de lo que es la expresión. El gobierno español está, digamos, yo diría, contra la pared en este punto. Resiste porque tiene una estructura económica y tiene una estructura dialéctica que realmente impresiona por su cinismo, por su frialdad. Pero bueno, ahí están, con todo esto, que no logra correrse del escenario. Porque además está completamente atosigado por las situaciones que tienen que ver con la corrupción. Presidente, el expresidente de la aerolínea Plus Ultra confirmó que pagó una coima del 1% a Zapatero, pero asegura que desconoce el papel de Zapatero en el rescate. Qué modesto Zapatero, 1%, al lado de los cucas de acá, la verdad que es un modesto bárbaro. Esa es parte de las cuestiones que hoy, aún con todo esto ocupando el centro de la escena para ellos, aparece con muchísima fuerza. Pero bueno, en este bloque me quiero ir de ahí para ir a otras cosas que me parece que son también importantes de decir. Se está lanzando un nuevo telescopio espacial, el LANES, Nancy Grace Roman Space Telescope. Es un instrumento que se ha construido con el propósito y el objetivo de hacer un censo de exoplanetas. Pretende descubrir hasta 100.000 nuevos planetas fuera del sistema solar mediante técnicas como el tránsito y el microlente gravitacional. Su instrumento de campo amplio abarca una zona del cielo 100 veces mayor que la del Hubble por cada imagen. El Nancy Grace Roman cuenta con un campo de visión masivo para explorar el universo. Como vemos, la ciencia no se detiene, y la búsqueda, la idea de que la humanidad encuentre un planeta habitable o planetas habitables que tengan o contengan una u otra civilizaciones sigue siendo un enorme objetivo, una enorme ilusión, una enorme búsqueda. Tiene más de 12 metros de altura, fue lanzado desde Florida a bordo de un cohete Falcon Heavy. Esto ocurría en el día de ayer. Una operación que dicen revolucionará la manera en que se observa el universo. Ha sido desarrollado durante más de una década, requirió una inversión que superó los $4.000 millones. Está concebido para capturar imágenes de extensas zonas del espacio, aportar datos que ayuden a descifrar enigmas fundamentales de la física moderna. Cuenta con un campo de visión más de 100 veces mayor que el del telescopio Hubble, como ya señalé. Desde su posición a 1.5 millones de kilómetros de la Tierra, podrá observar regiones del espacio inalcanzables para otros observatorios y ofrecerá un registro sin precedentes de exoplanetas y supernovas. Y por otro lado, quiero hacer una mención también a lo que pasó en el fin de semana, el increíble partido de Francisco Cerúndolo, que venía 2 sets abajo, que emparejó la cuenta y lo ganó en el quinto set. Logró una victoria de las más impactantes de su carrera frente a Taylor Fritz. Ahora en los octavos de final de Flushing Meadows va ante un belga, Alexander Blok, que es caracterizado por los que entienden del tema como una joven promesa del tenis en este momento. Así que, bueno, vamos a ver qué ocurre con él, ¿no? El propio Cerúndolo, que es todo un personaje, me hace acordar en algunas cosas a Gaudio, dijo, lo gané, estoy muy feliz. La verdad que ni sé qué hice. Exceso de sinceridad, ¿no? Muy bien, es la hora 8:58 minutos. Yo la verdad que lo de Pugliaro no lo entiendo. Lo recibió a Dualde, el vacunado VIP, con fecha de indagatoria. Co-golpista, propiciador de la caída de la Rúa, él como radical debería abstenerse, quizás sea una confesión de parte, ¿no? Me pareció como penoso, completamente patético. Les cuento la edición 1511 de Noticias de Protagonistas, nuestra central, San Isidro no tiene puerto, nuestra nota de tapa ya tiene comisario el pueblo. Y por supuesto las secciones del top 10 y las malas lenguas. 8:59 minutos.
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4: Doctora Fátima Silva, buen día, ¿cómo va?
5: ¿Qué tal? Buen día, ¿cómo estás? La realidad es que en casos como este, que va a haber en muchos lugares, porque tenemos jueces garantistas en todos lados, garantistas de quienes cometen delitos, no garantistas de los ciudadanos de bien que trabajan todos los días, ¿no? O sea, la realidad es que miran, porque hoy aplicar este régimen nuevo juvenil es en beneficio de la sociedad, pero también en beneficio de los jóvenes, ¿eh? Porque algunos están perdidos entre los 14 y los 16, y este les da herramientas suficientes para ver si por lo menos una parte de esa juventud pueda ser rescatable para la sociedad, que yo creo que se puede, pero bueno, hay que trabajarlo bien, claramente, ¿no? Acá lo que pasa con jueces, que va a pasar a lo largo y ancho del país con esos jueces, sería, hay que empezar a pedir los juris, porque ella no puede decidir o no aplicar una ley. O sea, ella se sentó en ese cargo, la sientan en ese cargo para aplicar la norma, no para otra cosa. Ella no puede interpretar, no puede legislar, no puede hacer eso. Si quiere legislar, que se vaya al Congreso. Si está en desacuerdo con las normas, que haga una carrera política y se vaya al Congreso. Pero sentada en su sillón, tiene que aplicar la norma positiva vigente, le guste o no le guste. Y si no la aplica, es un incumplimiento de los deberes de funcionario público.
4: Sí, ahí,
5: pero bueno, claro. hay que tener gente con ganas, y los colegios de abogados deberían hacer estas cosas, hay que tener gente que tenga ganas de ayudar a normalizar la aplicación de la ley.
4: Sí, vos sabés que acabas de mencionar algo, yo suelo citarlo, ¿no? Entre las cosas que se han diluido en la Argentina en estos años está el rol de los colegios de abogados, ¿no? Que han pasado a ser meros recaudadores para después, además, proveerle a los profesionales de una jubilación misérrima, sin participación, sin acción visible, ¿no? Te digo esto porque la década del 80, pleno proceso, el Colegio de Abogados tenía un rol enorme, un rol que inclusive llegó a desafiar al poder militar de la época, cuando pasó el famoso y triste episodio de la noche de las corbatas. La FACA solía generar expresiones de marcar un rumbo o algo. Todo eso se ha diluido y no existe.
5: Sí, el colegio ha perdido su función, en realidad. Los colegios de abogados han perdido sus funciones porque se preocupan más por estar empatados y bien con los jueces de su localidad o su departamento judicial que en defender el ejercicio profesional de los abogados. Esta es la realidad. Cuando vos empezás a mirar las capacitaciones que hacen, los encuentros, las cenas, todo con plata de los afiliados, ¿no? Uh-huh. Bueno, de los asociados. Encuentros, cenas, capacitaciones, ahí hay una comunidad clara entre abogados, que no digo que no debe existir una excelente relación, pero cada uno parado donde tiene que estar parado. O sea, vos tenés que conocer tu función y saber qué cosas tenés que hacer. Hace mucho tiempo que los colegios de abogados, pero mucho tiempo, que los colegios de abogados prefieren más abrirles causas a sus propios asociados cuando los jueces los denuncian porque no les gustó una palabra que pusieron en escrito, la forma en que se refirió a ellos, que cumplir la función que deberían estar cumpliendo para ayudar a mejorar el ejercicio de la profesión. Estamos perdidos con eso. O sea, la realidad, por eso hay tantos pidiendo, están juntando firmas, están haciendo reuniones todavía bastante silenciosas, pidiendo sacar la caja de abogado de la provincia, que la matrícula no sea obligatoria, y van a terminar en eso. Van a terminar, de tanto que fueron perdiendo, van a terminar perdiendo todo.
4: Bueno, yo se lo decía ayer en una conversación a un amigo que está en otra actividad, que es el rubro inmobiliario. Le digo, mirá, yo veo un estado de rebelión en todo, contra todos los colegios. Si, ningún actor, médico, abogado, escribano, ingeniero agrónomo, siente que eso le sirve para algo, siente que es una exacción, digamos, una rémora del tiempo y que lo único que hace es perjudicarlo económicamente.
5: Es que no solo no te sirve, sino que en definitiva te está atacando, porque si un juez, porque le molesta, a mí me pasa habitualmente, por eso te lo repito tantas veces, ¿no? Si un juez, porque le molesta una expresión que vos pones en su escrito, y la verdad que a veces la pones porque estás harto de que no te lean los escritos, esta es la realidad y que resuelvan cualquier cosa, te puede denunciar en el colegio, y el colegio acompaña y

0: que abre la causa, en vez de desestimarla de una y decir, señor juez, mire, él ejerció profesional de alguien que le pidió 10 veces lo mismo y usted no lo resolvió, punto, se terminó, o sea, con 5 renglones, pero no, abren las causas, es como que todo funciona en el quedar bien, quedemos bien, pero esa no es la función de un colegio. La función de un colegio tiene otro tipo de tarea. Algunos están despacito abriendo los ojos. ¿Viste la doctrina destacada que sacó Lorenzetti la semana pasada, no?
1: Sí, la vi.
0: Bueno, me sorprendió porque habló por primera vez, lo escribió y lo firmó, de ideología de género. Habló de las cosas que nosotros hablamos cada vez que vos me llamás. Y lo dijo, lo escribió y lo firmó. Ay, dije yo, bueno, está hablando de consensos, de que hay mucha imparcialidad en la justicia, que es una lotería judicial según el juzgado que te toque. Ojo, porque a veces uno piensa que los jueces de corte no están mirando todo esto, ¿viste? Pero sí, claramente lo están mirando. Así que, y lo dijo, lo escribió y lo firmó. Y al día siguiente sacaron una acordada a los 3 jueces de acuerdo para pedirle al cuerpo médico forense que haga un protocolo a ver cuáles son los requisitos para los arrestos domiciliarios. Vamos a empezar a unificar criterios, dijeron. Bueno, ojo, es un gran paso también,
2: ¿eh? 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
1: Juan Carlos Peters, el presidente de la Ciudad Rural de Mar del Plata.
9: José Luis, esto tiene que ver con lo que está pasando dentro de Mar del Plata ciudad, ¿no? El otro día salió a la luz una nota presentada y por supuesto que yo firmé, donde firmamos todas las empresas importantes de Mar del Plata y entidades de Mar del Plata. Eso se derivó a La Plata, a donde exactamente decís, al Ministerio de Seguridad de Provincia y a la ciudad y a la municipalidad. Por otro lado, la Asociación de Productores Frutihortícolas convocó también a esta mesa o esta reunión, donde exactamente, y como vos muy bien decís, estaba la Secretaría de Articulación, por primera vez, de Seguridad de la provincia, La Cámara del Kiwi, productores de papa, áreas importantes de la zona, estancias de la zona y bueno, y la Sociedad Rural de Mar del Plata. De ahí que por supuesto todo tiene que ver con los delitos y los actos de inseguridad que estamos viviendo en la ciudad y puntualmente en la zona rural. ¿Qué pasaba en la zona rural? Yo hace, no quiero mentirles, no sé si estamos hablando de 3 o 4 años, en su momento, y fui yo mismo y entregué llave en mano de 6 patrulleros a la patrulla rural de Mar del Plata. ¿Qué fue pasando con eso? Que con la cantidad de ilícitos que se estaban dando en la zona urbana, ¿qué pasaba? La zona rural se quedaba sin patrullero. Directamente se lo sacaban. Se lo mandaban a la zona urbana. Siempre digo lo mismo, la zona urbana, ya pongámosle la cantidad de gente, me acuerdo del último censo, cerca de 700.000 habitantes, la zona rural, el 4% de la población de Mar del Plata. Entonces, los votos, ¿dónde están? En la ciudad. ¿Dónde tienen que ir los patrulleros? A la ciudad. ¿Qué pasó con el CPR? Se quedó con un patrullero para recorrer y manejar la seguridad de 500 kilómetros. O sea, eso y nada es exactamente lo mismo. Ante la queja y movilizado por la Asociación de Productores Frutícolas, más la carta que todos han leído en Mar del Plata, bueno, hizo que la provincia se movilizara. Y fue una rica reunión. Yo de ahí me llevo 2 cosas o 3 cosas importantes. Y ahora voy a la pregunta específica suya. De ahí se generaron 3 temas, por supuesto, después de escuchar la catarsis de todos las personas que estaban ahí, que habían sufrido delitos y que eran muchas, lamentablemente, y de todo tipo. La que movilizó, por supuesto, es lamentablemente la de la familia de Walter Hernández, porque acá tienen que pasar estas cosas. Cuando en su momento, y hablamos de caminos rurales, fue cuando se quedó encajado el Dibu Martínez y su hermano. Y ahora le tocó lamentablemente, y todos lo conocemos, a la familia de Walter Hernández, y eso movilizó lo que estamos hablando ahora. Pero me llevo estas 3 cosas. Primero, que 2 patrulleros más, y todo el que la ruralidad que esté escuchando, los productores que viven en la zona rural, que sepan que de ese único patrullero hoy logramos con esta reunión que volvieran 2 más a la zona rural, y que no es poco. Así que hoy puedo garantizarles que en vez de 1 hay 3 patrulleros que van a hacer la prevención. A eso quiero agregarle 2 cosas más. Hay algo que yo venía trabajando hace varios años, que ahora lo va a hacer la provincia, movilizado por todo esto, y que muchos partidos de la zona y de la provincia ya lo estaban haciendo y lo habían logrado antes que nosotros, es lo que se llama tranqueras seguras. Y acá acá es parte de lo que vos, su pregunta. Sí. ¿Qué es tranqueras seguras? Y acá lo voy a usar ustedes como movilizadores de esto. La provincia se puso como a la cabeza de ejecutar esto que llamamos tranqueras seguras. ¿Qué es tranqueras seguras? Que los productores, todos aquellos productores que vivan en el campo, tienen la posibilidad de la georreferenciación o geolocalización de su propiedad. ¿Cómo se hace esto? O a través de la Asociación de Productores, llamando a Ricardo o Mónica, que son los que manejan esta asociación, comunicándose por teléfono con ellos, logrando un QR que le van a dar ellos, y ahí viene el trabajo de los productores.
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1: Carla Gopar, que es una vecina.
11: El día viernes a las 2 de la mañana nos llama, mi padre está en un geriátrico hace 7 años por diversas patologías que tiene. Nos llaman que estaba descompensado, tenía bradicardia y tenía una presión arterial de 4-6, no lo lograban estabilizar, llamaron a la ambulancia, quienes vinieron rápidamente. Nosotras con mi madre vamos y bueno, nos encontramos con la situación de que obviamente había que llevarlo a alguna clínica donde lo puedan atender. La primera reacción de la gente de la ambulancia fue, bueno, tienen ioma, vamos a ver qué es lo que sucede. Vamos primero a la clínica Belgrano y después a la clínica del niño, de donde mi padre es paciente, ¿no? Hace años que lo pueden atender ahí. A veces vamos cortando clavos esperando a ver si nos van a recibir, y otras veces vamos y bueno, la recepción es inmediata. El problema fue que cuando llegamos a la clínica Belgrano, directamente ya al entrar en la guardia, fueron 3 segundos donde nos dijeron, al decir que teníamos ioma, que no había cama. Y bueno, de ahí nos subimos nuevamente a la ambulancia con mi madre, y vamos a la clínica del niño, que al ingresar pasamos una situación parecida. O sea, siempre nuestro padre en la ambulancia, porque una vez que lo bajan por guardia, tiene que quedarse en la clínica. Claro. Nos dicen que ioma le habían cortado el servicio a ioma hacía 2 días, por falta de pago. Bueno, al tener los 2 rechazos de las clínicas, podés ir al hospital, al regional. Así que hacemos eso, nos vamos hasta el hospital regional, y ahí nos reciben por guardia y finalmente lo aceptan. Al momento de ingresar a la guardia ya queda ahí, y hasta el día de hoy está en la guardia estabilizado, por suerte, porque logran estabilizarlo y llevar su presión a un nivel correcto, esperando cama. Está ahí. En la guardia, te podrás imaginar lo que es la situación de un hospital público en Argentina, o sea, donde ves de todo, donde ves gente que no tiene recursos para poder asistir a los pacientes que ingresan, donde mi padre ni siquiera contaba con una almohada, con una sábana, con algo para que lo puedan acostar en una cama como corresponde. Bueno, yo no culpo obviamente a la institución, ¿no? Sí. Sabemos cómo está hoy la salud pública en Argentina. A lo que voy es que mi padre aportó 40 años a la obra social ioma, y al día de hoy nosotros tenemos recortes de insumos, porque mi padre no solamente tiene estas patologías, sino que es diabético, está ciego, está amputado, tiene stents, hizo isquemias cerebrales. Es una persona que sobrevive a la situación que le tocó. Y nosotros acompañamos en todo esto hace 10 años. Imagínate lo desgastante de la situación, ¿no? Las internaciones que él lleva.
1: ¿Qué edad tiene tu papá?
11: Mi papá tiene 75 años.
1: Dios mío. Qué duro lo ha golpeado la vida, porque hoy en los términos...
11: Bastante. Wow. Sí, hace 10 años que estamos con esta situación. Sabemos que no es una situación que va a mejorar, obviamente. Siempre es para peor. Cada internación, pensamos, puede llegar a ser la última. Y lo único que nosotros pedimos es, sinceramente, humanidad ante este caso, ¿no? Que él pueda encontrarse en una institución para la cual él aportó en su momento, que lo pueda recibir, que lo pueda atender, y simplemente que lo pueda acompañar en este proceso.
1: Sí, lo que pasa es que estamos frente a una fenomenal estafa, una estafa de proporciones brutales, y además de una inhumanidad absoluta. Yo no logro entender por qué la dirigencia política no peronista, a los peronistas los entiendo por disciplina política, no es que comparta el criterio, pero entiendo la forma, no hablan de violación sistemática de los derechos humanos, que es lo que está ocurriendo flagrantemente, ¿no? Flagrantemente.
11: Totalmente. Lo que me sucede a mí, le sucede a mucha gente, y yo te puedo asegurar que pasando tantos años y viendo tantas situaciones por parte de IOMA, el sistema no solamente se lleva puesto al paciente, se lleva puesto a la familia.
1: Sí, claro. Sí.
11: Se lleva puesto a la familia, porque es una situación que genera un desborde que si uno no tiene las herramientas para gestirlo, puedes terminar también en una guardia con una enfermedad totalmente quebrado a nivel económico, porque IOMA, al no cubrir las necesidades básicas de un paciente, el dinero sale de la familia y muchas veces nosotros todos los meses luchamos para poder llegar a pagar geriátricos, insumos, medicaciones, que son muy caras, muy caras.
1: Sí, sí, no, no, no.
11: Simplemente para que mi padre tenga un final digno.
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1: Guillermo Bianchi, buen día, ¿cómo estás?
12: Buen día, José Luis. Mira, la verdad que hemos logrado, no sin dificultades, que el día viernes se acredite la totalidad del sueldo para los 1.500 trabajadores de Toledo, lo que ha sido una tranquilidad momentánea, y por supuesto la constitución de la mesa de trabajo que habíamos planteado dio sus efectos, porque a lo largo de este tiempo, entre las medidas que hubo que tomar el mes pasado y este, hemos logrado tener conversaciones e intentar conversar con la empresa cuál será el destino de la misma, y pudimos hacer entender que para garantizar la tranquilidad de todos, el salario es la forma más adecuada para conversar. Las conversaciones se dio, todo el mundo cobró y ahora estamos a la expectativa de cómo vamos a transitar este mes con la empresa.
1: Bien, ahora, se vendieron, hasta donde yo sé por lo menos, tres locales, el de la avenida 39, el de Bronzini Libertad y el de la calle Estrada, ¿no?
12: Sí.
1: ¿Qué pasó con la gente de esas tres unidades?
12: Bueno, dos de ellas fueron entregadas, la de Bronzini y Libertad todavía no, porque como vos sabrás, esto está en un concurso, se le pidió al síndico autorice la venta y esa, si bien ya está pedido, tiene nombre de los compradores, monto, forma de pago, todavía no ha sido habilitada por la sindicatura. Así que están, digamos, los compradores ya la quieren, pero todavía no está terminado. Los trabajadores fueron reubicados en diferentes sucursales, tanto de Estrada como de la 39, son reubicados. Nosotros, en esa mesa de trabajo, lo que hacemos es buscar y conversar con la empresa cuál es el destino de los trabajadores, intentando que sea lo más cerca a su domicilio. En eso hay una aceptación de la empresa de sentarse y no perjudicar a la gente, y bueno, logramos en la mayoría hacerlo. Nos queda una sola persona del último local de Estrada, que tenemos que reubicarlo, que creo que en el día de hoy ya se le iba a buscar, porque cuando se pidió un lugar, la empresa dijo que no, operativamente no le servía el lugar que pedíamos, así que estamos buscando alternativas. Pero ha sido en una mesa nada consensuada, así que también es un paso importante para nosotros. Uh-huh. Y para nosotros reubicarlos, ¿cuál es la preocupación? Si seguimos sumando gente en los locales y cada vez hay menos venta, va a haber una superpoblación de gente, lo que se va a tornar en algún momento en un escenario dificultoso para la propia empresa.
1: Sí, obviamente.
12: Porque los sueldos son los mismos, si bien hay gastos que caen abruptamente cuando vos no tenés semejantes moles que no trabajan, pero el consumo en términos generales del alimento no está pasando su mejor momento, y parte de la crisis de la empresa, que tiene un doble estándar, pero uno de ellos es, como todos sabemos, que el consumo en los supermercados ha disminuido.
1: Sí, hay cosas que realmente, a ver, si vos venís por la, pues vos llegas a la esquina de Libertad e Independencia, ¿no? Tenés un Toledo a mitad de cuadra antes de llegar a Balcarce, uh-huh, un chino a la esquina, ya lo hablé, uh-huh, con vos este otro día, y después está Campo Verde. Uh-huh. El chino no tiene ni promociones, entra y sale gente todo el tiempo. Uh-huh. El otro tiene promociones de todo y tiene gente todo el tiempo. Ahí pasa alguna otra cosa, además de que hay una caída de consumo en locales y cada vez más alta cada vez más alto el consumo digital. Porque yo no sé si ustedes lo tienen vendido, pero el canal digital que tiene, por ejemplo, Pedido Ya, yo no tengo volumen, pero veo lo que pasa.
13: Y eso es una modificación de condiciones de consumo que me parece que no está en el cálculo de lo que se hace en la conversación del día a día.
12: Sí, por supuesto que hay hábitos de consumo que se han modificado. La escala es pequeña, como va subiendo, pero tiene la característica de ser continua. Entonces eso quiere decir que cada vez más las plataformas o la forma de venta online va ganando un terreno. Vos fíjate que una de las crisis de los electrodomésticos en Argentina, que acaba de quebrar una empresa nuevamente, por supuesto que tiene que ver con electrodomésticos, las importaciones, etcétera, pero eso tiene una consecuencia. Los locales cada vez más chicos con menos personal. Porque cuando uno va a comprar una heladera, el que va a comprar sabe más que el vendedor. Sabe cuál es el tamaño, cuál es la capacidad, para dónde abre la puerta, si tiene luz, si no tiene luz, cuánto congela. Entonces, estos cambios de comportamiento a partir de poder buscar un producto y poder comprarlo por un teléfono, indudablemente impacta sobre el mundo del trabajo. Vuelvo a lo que me preguntaste. También ahí también se da una dualidad. Yo justo agarramos una empresa que es una empresa que murió su dueño y asumió un nuevo directorio. Yo creo que ahí es una dificultad en la conducción, en la dirección. Pero más allá de eso, los lugares que vos me estás señalando, tanto Campo Verde como Los Chinos, que es un capítulo aparte que algún día te vamos a presentar un informe para poder conversar qué está pasando con eso en Mar del Plata, son de cercanía. Y cuando el bolsillo es escaso, uno privilegia comprarlo del día o un par de días. Entonces el supermercado no es una oferta interesante, porque en el carro se cargan más cosas de lo habitual y se te termina subiendo el número del ticket. Entonces el supermercado se va abandonando para esas compras. Entonces favorece, por supuesto, las ofertas que tienen estos lugares que me decís, pero favorece que son lugares de compra pequeña y de cercanía, y eso hoy ha ganado mucho terreno.
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Buenos días, ¿cómo están? Bienvenidos a la 99.9 a esta mañana. Bastante agradable desde el punto de vista del sol, pero con frío. Frío dominante. De todas maneras dicen que vamos a tener un jueves de 20 grados. Yo no sé si creer demasiado en esta historia, pero ahora tenemos 4 grados 7 de temperatura. Es más, dame una temperatura agradable porque llegó a estar la sensación térmica ahí en el bajo cero. Y una sensación térmica justamente de un grado 7, que es bastante, bastante frío. La humedad está en 72%. En ese sentido estamos bien. 1025.8 la presión medida en hectopascales. Viento noroeste a 13 kilómetros en la hora. Y una jornada que va a estar algo nublado ahora por la mañana, como lo vemos en este momento. Parcial nublado por la tarde y por la noche también, con temperaturas en ascenso. Mañana se anuncia un día plenamente despejado, mañana tarde y noche, y con máxima de 14. Después el miércoles máxima de 16, el jueves de 20, y el viernes vuelve a bajar a 12, y el sábado ya está anunciando 10 de máxima. Otra vez un fin de semana frío, como el que hemos tenido hasta ahora a lo largo de este cierre de la semana, que, bueno, por diferentes motivos ha sido muy positivo. Yo creo que, no sé, va a pasar un tiempo largo, mucho tiempo en realidad, y venimos de un largo tramo, sin poder decirlo, mínimamente todo este año, en el cual tenemos el bingo, completamos el bingo, o la línea en realidad, porque son 5 equipos. Los 5 equipos de Mar del Plata que nos han representado en diferentes competencias de ascenso y de primera división ganaron este fin de semana. Es un montón. Piensen que Aldo Civi no gana en todo el año. No ganó en todo el año. Es el primer partido que gana en toda la temporada. O sea que un fin de semana, por sus respectivos campeonatos, donde ganó Kimberley el viernes. Muy buena e importante victoria para el Dragón en Salta con Juventud Antoniana. Y lo hizo muy bien. Ganó el sábado Quilmes por el Regional Amateur 5-2 a Defensores de Valeria del Mar. Ahora le toca fecha libre. Quedó bien posicionado. Líder de zona por el momento. Veremos qué hace Deportivo Norte. Por supuesto que ganó Aldo Civi, como bien lo mencionamos. Javier Sanguinetti, insisto, lo dijo él después de la conferencia de prensa después del partido, después lo escucharemos. No tiene ningún mérito Sanguinetti más que hacer una práctica con el equipo, designar cuál va a ser el once inicial y ponerlos en la cancha. Después es todo de los jugadores. Y si ha quedado algo en evidencia, después lo profundizaremos, es que Martín García y Anso te dan una dinámica completamente distinta. Son dos jugadores del club que además te dan una dinámica distinta. Recuerdo el equipo de Damonte a final de la temporada pasada, cuando empezó a jugar mejor y a obtener mejores resultados.

0: resultados, cuando parecía que se podía ilusionar la gente de Aldo Civi, era con ellos adentro de la cancha, como titulares. Bueno, ahora, después de una lesión, Anso va volviendo de a poco a buen nivel y García el otro día fue otro factor importante dentro de los cambios que propuso Sanguinetti para este partido. Y el domingo llegó con un partidazo en el Minela de final incierto. Lo iba ganando Atenas de Río Cuarto, 1-0. Lo da vuelta Alvarado, con lo que cuesta dar vuelta un partido en el fútbol argentino en líneas generales, ni hablemos del Federal A. Lo da vuelta, se pone a ganar 2-1. Como si fuese un guión, realmente un error de Manuel Bilbao al tomar una pelota que parecía bastante sencilla en su trayectoria, se le escapa de las manos, se la mete en el propio arco Bilbao, refunfuneando, enojado, llorando de impotencia por lo que se está jugando Alvarado a esta altura y que ese error le pudiera costar 2 puntos al equipo. Y el ingreso y el zurdazo hermoso al segundo palo de Matías Pérez para coronar el 3-2 con el que Alvarado dio una muestra de coraje futbolístico, porque a veces ganás los partidos llevándote por delante al rival, pero sin demasiada idea. Empujas tanto, que llega un momento que alguna termina entrando y lo terminás ganando. Pero ayer Alvarado no solamente tuvo carácter, porque fue un partido caliente, fue un partido de discusiones, fue un partido de guapos, viste, esos que pechean todo el tiempo, que de patada de más, patada de menos, que sí que no, terminó con un expulsado después del 3-2, pero futbolísticamente hizo los méritos para poder llevarse la victoria que finalmente se llevó. Un 3-2 que tiene varias lecturas. ¿Por qué? Porque primero es eso, el coraje ante uno de los equipos que mejor trata la pelota, este Atenas de Río Cuarto, en este nonagonal, jugó mejor al fútbol, hizo figura al arquero a pesar de los 3 goles que recibió, sacó varias y después tuvo algunas donde la fortuna lo benefició. Y eso además se traduce después en que queda como único líder del nonagonal, empató Olimpo de Bahía Blanca, y además es el primer clasificado del Federal A a la Copa Argentina 2027. Ya las matemáticas le permiten, a 6 puntos en juego por delante, saberse clasificado a la Copa Argentina. O sea, el gol de Matías Pérez no solamente significó meter un gol sobre el final del partido, que siempre es especial para ganarlo, ¿no? Por supuesto, siempre es especial, se grita de una manera muy eufórica en un partido que estaba caliente, además, sino que todo el efecto siguiente: único puntero con 2 unidades de diferencia respecto de Olimpo, que tiene que quedar libre, valga esa explicación. Clasificación a Copa Argentina y un equipo que muestra carácter de local. Te va a costar horrores ganarle. De visitante, por ahí también presenta batalla siempre, porque tampoco le ha ido mal, por eso está puntero. Pero de local, en el Minela y con herramientas futbolísticas, dio una muestra muy, muy clara ayer. Los 3 goles, porque metió 3 goles Alvarado en el tramo final del partido, no es fácil meter 3 goles tampoco en un partido, los 3 goles lo anotaron suplentes. Entró Cervera y marcó, entró Macarte, marcó y tuvo 2 claras que no pudo meter, no lo pudo detectar nunca Macarte la defensa. Y Mati Pérez, que entró incluso después del gol de Macarte. Macarte celebra el gol con Mati Pérez y Mati Pérez tiene la pechera puesta todavía, no había entrado cuando puso el 2-1. Bueno, llega el 2-2 y después entra Matías Pérez y centralizado clava un zurdazo digno de su calidad. Es un jugador técnicamente muy bueno, siempre jugando en la banda, siempre jugando incluso de marcador lateral, o sea, de defensor, cosa que no es su principal característica. Pero bueno, cuando lo soltás un poquito de tres cuartos en adelante, con velocidad y con habilidad, marca la diferencia Matías Pérez, sin duda alguna. Bueno, ayer tuvo la fortuna, además, de pegarle muy, muy bien a esa pelota y clavarla lejos del alcance del arquero, ¿no? Para esa importantísima victoria de Alvarado. Y hablando de eso y completando el póker de victorias del equipo, de los equipos de Mar del Plata, ganó Círculo Deportivo, un partido vital para sus aspiraciones de permanencia. Todavía no logró nada, pero dio un paso muy importante, se enfrentó con Sol de Mayo, rival directo en esta historia, estaba a 6 puntos. Si perdía, o si empataba y se daba algún resultado como el que finalmente se dio de Juventud Unida Universitario de San Luis, descendía ayer. O sea, podía descender. Círculo. Salió a jugar el partido. Lo ganó 2-1, lo ganaba 2-0 con un penal y un gol en contra. Y sobre el final llegó otro penal y el descuento de Sol de Mayo para poner un poco de incertidumbre a un partido que terminó resolviendo. Hoy el panorama es auspicioso, pero sabe Círculo que todavía no logró nada. Que esta victoria le da vida, le permite tener por lo menos en la definición una oportunidad más o un par de oportunidades más, pero todavía no ha logrado el objetivo, ni cerca está de lograrlo. Está bastante complicado desde lo matemático y necesitará sí o sí seguir ganando, si no la historia va a ser bastante, bastante compleja también en ese tramo final. Si no gana, bueno, dependerá de los demás y esa no es justamente la idea de todo esto, ¿no? La idea es que pueda solo, pero bueno, no depende solamente de eso. Ha sido un fin de semana realmente, desde ese punto de vista, prodigioso. Podemos estar satisfechos, contentos de poder tener a todos los equipos que representan a la Liga Marplatense victoriosos, empezando la semana con buen ánimo, que eso es lo importante. Después, claro, pasaron un montón de cosas en el fútbol argentino. Ayer se jugó el clásico rosarino con empate 1-1 al final del primer tiempo y al final del segundo tiempo. Terminó un poco más contento Newell's con esa situación, con el 1-1 que se dio en el clásico en cancha de Central, la victoria Independiente, necesaria para el equipo de Jadson Viera, la victoria de Lanús con un agónico gol de Izquierdos también ante Defensa y Justicia, el 3-1 de River con Independiente Rivadavia, que dejó en el centro de la escena Nicolás Ramírez, un buen partido de fútbol, pero quedó en el centro de la escena el árbitro y las declaraciones de Daniel Vila, persona que no es santo de mi devoción claramente, pero bueno, fue muy crítico, tanto con el árbitro como el que designa a los árbitros. Y la derrota de Racing, el equipo de Boivoda, no da pie con bola. Ayer debutó la camiseta que parece la de Peñarol de Uruguay. ¿Sí? Esa a rayas finas, negras y amarillas que emulan la primer camiseta de Racing en el principio de los 1900. Pero bueno, no debutó bien. Terminó perdiendo a los 93 minutos con Atlético Tucumán. Hubo definiciones agónicas ayer en la Liga Profesional de Fútbol. Hoy queda espacio para dos partidos más que van a jugar cuatro equipos rojiblancos que se van a enfrentar entre sí. Hoy es un día rojiblanco. Por lo pronto, de acuerdo a los resultados, las dudas que le deja Boca otra vez que se lo empaten sobre el final, la victoria de Vélez contra Estudiantes, el reclamo de Vélez en Copa Argentina porque Boca hizo firmar la planilla a 6 extranjeros cuando el cupo solo permite que firmen 5 y un reclamo formal para que le den el pasaje a cuartos de final al equipo velezano. Bueno, hoy la zona A, el grupo A está que arde porque Gimnasia de Mendoza, Vélez e Instituto están los tres arriba igualados. Con la misma cantidad de unidades, Instituto juega hoy y tiene una gran chance de quedar como único líder. Y del otro lado, con 16 puntos también, al igual que los líderes de la otra zona, está Argentinos, que también juega hoy y puede marcar una diferencia importante. Puede sacarle 4 puntos otra vez a Sarmiento de Junín y a Gimnasia de La Plata, que son los escoltas por estos momentos del conjunto de Argentinos Juniors. También se pone linda y caliente la lucha por el ingreso a las copas, ¿sí? Con las derrota de Independiente Rivadavia, con la chance que tiene hoy Argentinos de ser el mejor equipo de la acumulada, River que viene creciendo, Boca que también quiere acercarse, Vélez que sube y baja. Bueno, está linda esa pelea también y va a estar linda hasta el final. Claro, ahora tenemos que centralizar la atención, por supuesto, en qué va a pasar con el destino de Aldo Civi. Ahora quedó a 7 puntos de Riestra, estaba a 9, le achicó 2. Tiene que meter a Riestra en esta discusión. Así que necesitará empezar a ganar de manera continua el equipo marplatense. Esta victoria le vino bien, pero ahora el sábado, 14:45 en Mendoza, tiene que revalidarlo contra Independiente Rivadavia, que viene de perder con River, viene con la sangre en el ojo y le ha ganado al equipo de Mar del Plata en Copa Argentina también. Pero han pasado otras cosas buenas, porque Horacio Ceballos y Marcel Granollers comenzaron muy bien la defensa del título en el US Open. Esta semana es muy importante para ellos, porque el equipo femenino de Mar del Plata, la selección marplatense sub-16 de hockey, logró ayer el título y el ascenso del argentino B al argentino A. Pasa a estar entre los 8 mejores equipos del país. Se llevaron todos los premios individuales, excepto el de goleadora, pero Mar del Plata se quedó con todos los premios individuales del torneo. Y en caballeros, Mar del Plata terminó quinto en el Argentino B, pero el arquero marplatense, Genaro Raffaniello, arquero que estaba con el grupo de la selección argentina sub-17 concentrando, generalmente va y entrena en diferentes campus que hacen de entrenamiento. Bueno, Genaro Raffaniello se llevó por tercer año consecutivo en el torneo que participa el premio al mejor arquero. Lo había ganado en el 2024 cuando era sub-14, lo ganó en el 2025 en sub-16, pero representando a Tandil. Y bueno, este año fue Mar del Plata, Argentina. Así, Mar del Plata quedó quinto y Genaro fue el mejor arquero por tercer campeonato consecutivo a nivel selecciones. Una actuación para destacar claramente. Otro que tuvo un muy buen domingo fue Thiago Muñoz, que hizo historia, se metió en el podio de la Copa Continental de Triatlón que se hizo en Brasil. Ganaron los locales, pero Thiago terminó tercero y en 10 días está compitiendo en los Juegos Sudamericanos, en los Odesur, que ya se vienen esta semana, ya es semana de previa, recordamos. Por ahora tenemos 32 participantes de Mar del Plata, porque se ha bajado Ulises Sarabia de la nómina, él está en Estados Unidos. Bueno, elige tener otros desafíos dentro de su desarrollo profesional. Él está estudiando y compitiendo allí en los Estados Unidos. Bueno, se bajó de la delegación, pero de todas maneras, tenemos una larga lista de participaciones marplatenses para tener en cuenta, nada menos que 32 por el momento dentro de la delegación. Y digo por el momento porque pueden surgir más nombres, ¿no?, que por ahí no tenemos en cuenta hoy, o que, bueno, por algún cambio como el que estamos hablando en alguna lista, aparezca otro nombre, ¿no?, en definitiva. Bueno, ya veremos cómo se da esta historia y será muy importante. Hoy se están cumpliendo, además, 8 años del primer partido de Lionel Scaloni como técnico de la selección argentina. ¿Sí? Desde el 7 de septiembre de 2018, bueno, todo lo que se ha logrado, ¿no?, toda esta locura que hemos vivido con la famosa y nunca bien ponderada Scaloneta, que por supuesto lleva su apellido y que es muy merecido que lo lleve porque ha sido el gestor de estos 8 años, qué rápido pasa todo, 8 años maravillosos con 2 finales de Copa del Mundo en 2 mundiales disputados, como técnico debutante. Además, no había dirigido ningún club, ninguna selección previamente, excepto las formativas, ¿no? Todo un dato. Hoy hay un video que se está haciendo viral y que, bueno, lo hemos puesto también en nuestras redes, y que es la salida del Dibu Martínez del Clásico. Arsenal-Chelsea jugaron el Clásico londinense con victoria de Arsenal 2-1 en cancha de Arsenal. Se va caminando Dibu Martínez entre medio de la multitud de los Gunners, de los hinchas de Arsenal. Un poquito de cara de miedo tiene, no lo vamos a negar. Va con su padre, ¿sí?, con Beto. Va caminando con su representante, medio que le van abriendo paso por las dudas, pero siempre hay uno dando vueltas. Viste que argentinos hay por todos lados y hay uno que le grita: gracias, Dibu, por la copa. Tipo responde, dice: gracias, amigo, y sigue caminando tranquilo, pero sin problema. No hay que salir caminando en un clásico en cancha ajena, ¿no? Cuando se van todos en autos blindados, Dibu salió caminando del estadio hasta el vehículo, por supuesto, no es que se fue caminando a la casa. También venimos un fin de semana con las lágrimas de Colapinto, completamente entendibles, casi de impotencia, diría yo, porque para Colapinto era la gran oportunidad. Llegó a estar tercero en la carrera. Sabía que no iba a terminar tercero la carrera. Era incipiente, el rendimiento de los autos de punta, como el de Kimi Antonelli, que hizo historia, salió 19, salió de calle de boxes, terminó ganando el Gran Premio de Italia en su propio país, en Monza. Es como una historia soñada y una ratificación del excelente momento de Kimi Antonelli. Pero más allá de eso, sabía, en este caso Briatore, sabía Colapinto, sabía Gasly, porque terminó dentro del top 10, pero sabiéndose en un auto que logró un muy buen tiempo en clasificación, pero que sostenerlo en carrera es completamente distinto. Bueno, con todo eso que ya sabían, la oportunidad que se le escapó, se le escurrió de las manos con el, quizás con el neumático que no ayudaba, puso neumáticos duros después de la bandera roja por la salida de Leclerc de pista, y quizás todavía no los tenía demasiado en temperatura y se le termina yendo el auto cuando iba tercero, iba a terminar séptimo, octavo, sexto por ahí, que es el pelotón que ocupan hoy los Alpine, en todo caso en su mejor rendimiento, pero bueno, cayó al puesto 16 y de ahí remontó al puesto número 9 y si le daban 10 vueltas más lo alcanzaba Lindblad, que lo tuvo adelante, venía un muy buen ritmo el auto, tiene un buen ritmo, las mejoras, el pack de mejoras evidentemente lo han hecho rendir mucho mejor y Colapinto, bueno, terminó llorando hablando con los medios porque la impotencia, estás esperando desde que empezaste a correr tener un auto para estar ahí, ahora tuvo el auto para estar ahí, estuvo ahí, y un pequeño error lo deja con las manos vacías. Bueno, aprendizaje pleno para Franco Colapinto, que fue noveno, volvió a sumar 2 puntitos, tuvo su mejor posición de largada, primero en la grilla oficial, que fue séptimo, y después largando cuarto, y en las dos ganó puestos, porque es un gran largador, más en un circuito veloz como Monza. Bueno, me parece que va a ser un aprendizaje más para este Alpine, que sigue creciendo, ojo, porque la verdad que en el campeonato de pilotos, más allá de que ahora cayó un poco Gasly por el tercer puesto que le sacaron, está décimo como en el campeonato de pilotos, llegó a 21 puntos ahora Colapinto, está a 8 puntos de Lindblad, ahí peleando con Gasly también, los tres que terminaron juntitos en la pista, están juntitos también en el campeonato. Ya lo de Antonelli le sacó 66 puntos a Russell, a su compañero de equipo, así que está bien en la punta del campeonato. Hemos tenido también victoria de Diego Berrielo en el Top Race, así que de eso también hablaremos los marplatenses en el automovilismo en definitiva. Pero bueno, más adelante, ahora nos vamos a la pausa, 10:23 la hora en estos momentos en la ciudad de Mar del Plata. Tenemos infinidad de cosas para poder hablar de aquí hasta la hora 12, hasta el mediodía, que te acompañamos habitualmente de lunes a viernes aquí en el aire de la 99.9. Pausa y enseguida regresamos.
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0: 10:26, la hora en estos momentos en la ciudad de Mar del Plata. Tenemos una temperatura ya actualizada, la hora 10 en Mar del Plata, que no llega a los 10 grados. Viste que la semana pasada estábamos a las 10 con 10 grados. Bueno, tenemos 6 grados 1 y 2 grados 6 de térmica, ¿no? El impacto en nosotros es distinto. La humedad está en 61% y bajando, ¿no? Cada vez menos. 1025.6 la presión medida en hectopascales. Viento noroeste a 19 kilómetros en la hora y una visibilidad óptima de 10 kilómetros. Vamos a tener una jornada desde ese punto de vista agradable, fría, no va a pasar de 10 grados la temperatura máxima, pero bueno, el sol hace que se soporte, ¿no? En definitiva es lo que ayuda a que podamos transitar esta jornada. Pero bueno, ayer fue un día realmente muy bueno para los equipos de Mar del Plata, que complementaron lo que venía siendo un fin de semana muy bueno. Claro, el Federal A, esta lucha encarnizada que hay en el Nonagonal B por la clasificación, por las plazas en Copa Argentina y demás, bueno, hacen que sea muy atractivo. Ha quedado la tabla de posiciones de una manera muy, muy interesante. Alvarado sigue siendo el único invicto que tiene la zona B y el único invicto de la zona campeonato. Es más, solamente Boca Unidos de Corrientes en reválida, líder de la reválida, de una de las dos reválidas, es otro de los equipos que no ha perdido. Hay dos equipos invictos en esta segunda fase del Federal A, uno en el Nonagonal, que es Alvarado, el otro en la reválida, que es Boca Unidos de Corrientes, líder de esa instancia también, ¿no? Es la otra, no la que juega círculo, sino la otra. Pero bueno, el fin de semana había comenzado con la gran victoria de Kimberley, ese 3-0 ante Juventud Antoniana de Salta, que le permitió hoy, o por lo menos al cierre de la fecha, con un balance de 3 victorias, 3 derrotas, sin empates, meterse en zona de clasificación. Pero Kimberley está cuarto, 9 puntos, Villa Mitre, 9 puntos, Chipoletti, que le terminó rescatando un empate a Olimpo en Bahía Blanca, también 9 puntos, y Argentino de Montemaíz, 8. O sea, esos 4 equipos están peleando, junto con Atenas de Río Cuarto, después de la derrota de ayer, 5 equipos por 2 plazas y una más en Copa Argentina. O sea, por las 2 plazas que parecen tener un poco más con tranquilidad Olimpo y Alvarado. Pero Atenas, Kimberley, Villamitre, Chipoletti son, y Argentino de Montemaíz van a estar sacándose puntos entre sí, encima, de acá hasta el final. No hay nada asegurado. Podés quedar afuera de todo. Podés entrar en Copa Argentina y meterte en la lucha por el ascenso. Está durísimo. Por eso la victoria y 3-0 de Kimberley ante Juventud Antoniana vino en el momento justo. Venía de 2 derrotas al hilo. El Dragón, la derrota dolorosa en condición de local con Alvarado, que por supuesto era un partido que querían ganar, sobre todo para imponer esa condición de local donde le ha ido siempre muy bien, y la derrota con Olimpo en el Carminati. Bueno, se recuperó bien y ahora veremos cómo afronta este tramo decisivo el Dragón, porque tendrá que recibir a Huracán Las Heras, al que tampoco le está yendo bien en esta zona campeonato, que ha tenido una sola victoria y 5 derrotas. O sea, es un partido accesible para ir a buscar 3 puntos clave. Y cierra en Bahía Blanca con Villa Mitre. Puede cerrar mano a mano con el equipo bahiense para ver quién se mete en la siguiente ronda, ¿no? Va a ser más que interesante la definición entre estos equipos. Pero Alvarado está en otra historia, porque ayer la sacrificada victoria contra Atenas de Río Cuarto, un equipo que juega muy bien al fútbol, que trata muy bien el balón, ya le abre un panorama extraordinario. Olimpo tiene que quedar libre, y ese es un dato central en esta historia. ¿Por qué? Porque va a quedar libre en la fecha que viene, y depende cómo se den los resultados, Alvarado ya se puede asegurar el número 1. Hoy le sacó 2 puntos, tiene 2 puntos de ventaja. Ganando el siguiente partido Alvarado, que es con Chipoletti en Río Negro, nada fácil, ya podría asegurarse la clasificación como líder, que además te permite ser local en la definición de las llaves de playoff que se vienen por delante, que imagínate. Si ayer el partido con Atenas de Río Cuarto fue durísimo, trabadísimo, se dieron con todo, pero a la vez jugaron al fútbol, jugaron bien, tuvieron situaciones de gol los dos, más Alvarado, que Atenas. Eso es una realidad. Si bien en un momento, al principio del partido, parecía que el equipo riocuartense iba a estar mejor o estaba mejor parado y tratando de buscar el arco rival, cuando se acomodó un poquito y empezó a hacer daño Castellano, que dejó un surco ahí, le hizo un problema a Duco todo el partido, de un lado y del otro, que cambiando en el medio tiempo, por ahí decís, bueno, listo, ahora ya lo controla un poco más. No, lo volvió loco todo el partido, se cansó de tirar centros hasta que llegaron los goles, en mayoría, la mayoría de ellos generados por centros de Castellano. Los dos primeros son centros de Castellano, tanto el de Macarte como el primero de Cervera, y después, bueno, la majestuosa definición de Matías Pérez. Pero todo esto, por supuesto, hizo que ese trabajo, ese esfuerzo denodado de Alvarado para quedarse con la victoria, hoy le permita tener este panorama auspicioso, ¿no? Chipoletti va a ser un rival durísimo, saben que todavía no se ha sellado nada, excepto la posibilidad matemática ya de que Alvarado esté en la Copa Argentina. Alvarado vuelve a jugar la Copa Argentina, que no es un dato menor, había quedado afuera de la última edición, ahora volverá a jugar Copa Argentina y es el primer equipo del ascenso que logra este cometido. Qué sé yo, es un dato un poco importante, digamos. O sea, es importante para la gente de Alvarado decir, ¿cómo? Pero mirá el contexto en el que estamos. Estamos haciendo lo posible para juntar dinero y poder pagar los sueldos y poder abrir el estadio para que se pueda jugar en el Minela, haciendo denodados esfuerzos en todos los sentidos. Estar punteros, clasificar a la Copa y tener la chance de terminar punteros en lo nagonal, que es un torneo muy complejo, bueno, está bárbaro, ¿no? No es cualquier cosa clasificar a la Copa Argentina. Pero bueno, es simplemente lo que te permite la ratificación del buen camino que persigue el equipo de Martel y que está logrando sostener en el tiempo, que es lo más difícil de toda esta historia. En 6 partidos jugados ganó 4 y empató 2. Es una gran cosecha. Ayer parecía que el partido se le escapaba 2 veces, con el primer gol de Arcando, que después se fue expulsado, y con el segundo gol, que es un error de Bilbao, que después lo reconoce, por supuesto, y que se sentía horrible por ese error, pero bueno, pasó al olvido, por suerte, y gracias a Matías Pérez, que entró para clavar ese zurdazo. Vamos a escuchar a continuación lo que decía Pablo Martel, el técnico del equipo marplatense, después del partido, sobre, bueno, la importancia de este tipo de triunfos y cómo van forjando el carácter de un grupo que, bueno, a pesar de todo lo que está atravesando, a pesar de la situación de un año complejo desde el punto de vista institucional, está tratando de pelear por ser protagonista de una categoría tan complicada, ¿no? Esto decía Pablo Martel.
1: La verdad que se ha ganado un partido muy duro, ¿no? Una verdadera final para el espectador, que por ahí es neutro, seguramente lo ha disfrutado. Ha sido un partido muy difícil. Sabíamos que en la previa que se iba a presentar de esa manera. Pero bueno, el equipo supo sacar a relucir ese amor propio, ese buen fútbol. Hemos sido superiores. Iba a ser injusto si no lo ganábamos porque hemos hecho el gasto desde el primer minuto. Que en cuanto a situaciones también de gol, siempre hemos liderado esa parte. Y bueno, después terminamos dando vuelta a un partido increíble y lamentablemente nos empatan. Y después, bueno, ganarlo así, la verdad que te inyecta de confianza, de mucha alegría por el esfuerzo que han hecho los jugadores, ¿no? Para mejorar, bueno, a ver, hay que analizar bien los partidos en frío, hay que volverlo a mirar, hay que volverlo a ver, pero también tener en cuenta que el rival juega, el rival propone. Este es un equipo muy duro, muy difícil. Te diría que uno de los que mejores juega en la fase y en la zona, así que eso te da doble valor, ¿no? Le da doble valor al triunfo porque todos los partidos de esta zona y de esta fase van a ser y son así. Ha sido duro Huracán Las Heras, ha sido duro de local Monte Maíz, ahora ha sido duro Atenas y nosotros hemos sido duros para muchos que nos han recibido de local. Nosotros hemos sido un visitante duro también, entonces bueno, eso te marca la clara que a esta etapa llegan los mejores, ¿no? Este era un partido clave que lo teníamos que ganar, no habíamos propuesto eso como grupo. Habíamos trabajado en la semana a conciencia, sabiendo que no se nos podía escapar ningún punto hoy de local, porque todavía nos quedan 2 partidos importantes. Ahora viene un partido duro de visitante y después cerramos de local. Pero bueno, el grupo está contento, todos. Agradecerle a los jugadores, al cuerpo médico, a los masajistas, a los utileros, a los dirigentes, todos juntos, estamos todos unidos, todo el cuerpo técnico que trabajamos a destajo durante toda la semana, con lluvia, con frío. Entonces eso reivindica el trabajo de todos y nos da fuerza a seguir soñando. Nosotros todavía no hemos conseguido el objetivo principal. Hasta que no se lo consiga matemáticamente y no se lo consiga en la tabla de posiciones, no podemos relajarnos ni un gramo, no podemos relajarnos, no podemos bajar la guardia. Esto nos tiene que estimular y nos tiene que dar una inyección de moral y de confianza para lo que queda, sabiendo que nos quedan dos partidos durísimos y que tenemos que seguir sumando. Y como siempre digo, no es partido a partido, ahora a disfrutar este gran triunfo y después ponernos a pensar en lo que va a ser Chipoletti, que va a ser un rival duro y que también está peleando la clasificación, al igual que nosotros, una cancha complicada. Tenemos que ver cómo han terminado los muchachos, pero nosotros no podemos relajarnos ni un segundo y sabemos que nuestra gran herramienta es el trabajo y el compromiso. No, bueno, hoy los cambios, la verdad que han ingresado muy bien. Siempre digo, ¿no?, que mérito del jugador. Uno por ahí lee el partido, está para eso, junto a su cuerpo técnico. Pero siempre le digo a los jugadores, no es que el técnico acierta, o mejor dicho, es mérito del técnico, sino que es mérito del jugador, que entra bien, que entra conectado, que entra con todas las luces, que entra sabiendo lo que pide el partido. Y la verdad que hoy los tres goles han venido desde el banco y eso a nosotros nos reconforta, a todo el grupo, porque los que han entrado jugando hacen el desgaste y los que entran, así sea 5 minutos, 6 minutos, 10 minutos, 15, tienen que dejar todo, el alma, y hoy el equipo en su totalidad ha dejado todo, ha dejado la piel dentro de la cancha y me pone muy contento por todo, por Ramiro, por Cervera, que lo estamos recuperando, por Matías, pero hoy la figura sin duda ha sido el equipo y la actitud del equipo, ¿no?, que ha contagiado desde adentro hacia afuera a esa gran hinchada que tenemos y que nos apoya y que ha alentado hasta el último minuto.
0: Bueno, ese es el testimonio, el análisis de lo que significa también esta victoria, que meter tres goles con los que entran desde el banco no es frecuente en casi ningún partido del fútbol argentino. Y bueno, cuando fueron entrando, obviamente que la historia era complicada, ¿no? Porque encima te toca entrar en momentos difíciles y ahí fue donde reaccionó el equipo. Cervera, que bueno, últimamente viene anotando, no le toca anotar. Al Colo Sosa, que viene siendo el 9 titular del equipo, y le toca así a el que está afuera esperando, que era el titular, y que cuando era titular le costaba bastante más meter goles hasta que agarró esa racha positiva. Después se lesionó, lo están recuperando, dándole minutos de a poco, y el tipo responde con gol. Pero antes hubo varias situaciones donde podría haberse puesto realmente en ventaja el conjunto de Mar del Plata, ¿no? Bueno, con ese escenario, hoy la historia de este Federal A, que está tan atractivo, tiene Alvarado, 14 puntos, puntero en soledad, único invicto y clasificado a Copa Argentina. Olimpo, 12 puntos, tiene que quedar libre, puede quedarle un escenario bastante complejo en la fecha final, de acuerdo a cómo se dé la que viene. Después tiene que quedar libre Argentino de Montemaíz también, es el otro equipo al cual le falta cumplir con su fecha libre. Tercero, Atenas de Río Cuarto, ya a 4 puntos de Alvarado ha quedado, le quedó con 10 unidades. Kimberley, Villa Mitre, Chipoletti, en ese orden, de acuerdo a la diferencia de gol, con 9 puntos. Hoy Kimberley metido entre los 4, Villa Mitre quinto en Copa Argentina. Chipoletti afuera de todo, tiene que jugar con Alvarado. Argentino de Montemaíz, que queda libre en la última jornada, 8 puntos, tiene que ganar y empezar a rezar. Huracán Las Heras, rival de Kimberley, tiene 3 puntos, y Juventud Antoniana, que no ha podido ganar todavía, viene con 4 derrotas y 2 empates en la zona campeonato, en el nonagonal, queda último con 2 y ya sin chances de absolutamente nada, al igual que Huracán Las Heras. Va, sin chance de ir a pelear por nada, en realidad siguen jugando porque caen a la reválida y se enfrentan con los que vienen justamente de la reválida B, donde Círculo Deportivo logró la victoria, y si le dan las cuentas, si logra los puntos que necesita para salvarse, hasta se puede clasificar a pelear por el segundo ascenso. Esas son las cosas que tienen este tipo de campeonatos, que se te da vuelta todo repentinamente. Además del 3-0 de Kimberley a Juventud Antoniana, que remarcábamos como primer partido y resultado, 3-2 de Alvarado Atenas de Río Cuarto, 1-1 Chipoletti y Olimpo y Chipoletti en realidad en el Carminati, 2-1 ganó Argentino de Montemaíz contra Huracán Las Heras, una victoria que le permitió despegarse un poco del fondo. La próxima fecha, la número 8 de este campeonato, va a tener a Kimberley jugando de local con Huracán Las Heras. Atenas de Río Cuarto enfrenta al último, a Juventud Antoniana de Salta. Argentino de Monte Maíz recibe a Villa Mitre, partido clave además porque es un rival directo, lo puede dejar debajo suyo. Y Chipoletti Alvarado, que también es un partido clave para el equipo rionegrino, si pretende, por supuesto, ser protagonista. Bueno, linda definición vamos a tener. Por suerte, Alvarado los mira todos desde arriba. Por suerte, Kimberley ganó un partido clave con contundencia, jugando bien al fútbol y metiendo goles, que era lo importante, y gana en confianza para este tramo final, donde ojalá se transforme también en uno de los cuatro equipos que buscará ese primer ascenso en juego. Nos vamos a ir a la pausa, 10:42, la hora en la ciudad, enseguida regresamos.
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0: Muy bien, continuamos en la 99.9. Seguimos hablando del Federal A, pero nos vamos ya a la instancia de reválida, donde ayer Círculo Deportivo tenía un partido muy importante para conservar sus chances de permanencia en la categoría y venció a un rival directo, lo metió aún más en problemas a Sol de Mayo de Viedma, el mismo que le había ganado en el cierre de la fase regular, en el último partido local, por 3-1. Bueno, ayer le ganó por 2-1 y todavía sigue con esa aspiración, por supuesto, matemáticamente posible, de mantenerse dentro de esta categoría que es tan compleja, tan difícil, donde el objetivo era no pasar por esto, pero bueno, el torneo te va llevando a estas situaciones. Está del otro lado de la línea Duilio Botella, el entrenador de Círculo Deportivo. Duilio, ¿cómo está? Buenos días.
1: Ah, buen día. ¿Cómo anda?
0: Bien, bien, muy bien. ¿Cómo analiza lo que pasó ayer? Porque era un partido realmente de una necesidad prácticamente extrema. Si se daban los resultados en contra de Círculo, hasta se podía descender en el día de ayer. Y el equipo, bueno, puso el pecho en ese momento delicado, ¿no?
1: Era un partido decisivo, pero bueno, se pusieron adelante y la posibilidad de competir y pensar en mantener la categoría. La verdad que ha sido un año complicado, por ahí creo que el equipo dentro de la cancha ha hecho mucho más de lo que tiene. A veces el fútbol uno no encuentra explicación a lo que pasa. Yo creo que en este caso no hay una explicación certera lo que ha pasado. El equipo ha merecido muchísimo más de lo que ha ganado. También la licencia.
0: Sí, vamos a llamarlo por otra. Duilio, lo cortamos un cachito porque la verdad es que se escucha muy, muy mal y estamos perdiendo su voz, nos perdemos de lo que dice. Lo volvemos a llamar a ver si tenemos mejor contacto. Bueno, la palabra allí de Duilio Botella tratando de explicarnos un poquito. No hay explicación, dice, para cómo jugar de cierta forma no hace que podamos llegar a un desenlace distinto, ¿no? Es difícil también cuando te sentís en todo caso superior en diferentes aspectos y no lo podés plasmar después. Duilio, ¿ahí nos escucha?
2: Sí, yo lo escucho bien.
0: Lo escucho perfecto, como si estuviera sentado aquí. Decía que no hay mucha explicación a esta situación de por qué el equipo jugando como juega tiene la cantidad de puntos que tiene, en definitiva, ¿no?
2: Sí, tal cual. Hemos merecido muchísimo más, el equipo ha merecido mucho más de lo que tiene. Desde lo que hace adentro de la cancha, desde situaciones que nos han perjudicado desde lo arbitral, no digo que haya sido a propósito, pero sí digo que ha pasado situaciones muy puntuales, como un penal contra Olimpo, como un penal contra Alvarado, como un gol anulado con Kimberley, como un gol anulado con FADEP, como un penal no cobrado con Santa Marina, pero más allá de esas situaciones que podrían haber cambiado el resultado de esos partidos, también el equipo hizo mucho más que los contrarios. El partido que perdemos con Costa Brava acá es insólito.
0: Increíble.
2: El partido que se pierde el otro día con Santa Marina es insólito. Entonces cuando vos empezás a sumar, de pronto el equipo tendría que tener 7, 8 puntos, 10 puntos más de lo que tiene, y estamos hoy en una situación angustiante. Y te sumo que el trabajo que hace la dirigencia para que el equipo pueda competir y tener las cosas al día y poder viajar bien, también amerita que el equipo estuviera en otra situación, pero a veces el fútbol no tiene explicación. Y hoy estamos pasando esta situación donde tenemos que poner la cara y seguir peleándola. Aunque si te vas a lo fino y vos me decís ¿por qué estamos así? Bueno, porque hemos errado muchísimos goles de manera increíble y porque nos han convertido también goles increíbles, donde tenemos 3 goles en contra de 9 o 10 goles en contra que tenemos en nuestra gestión, tenemos 3 en contra. Así que bueno, la verdad que es una situación muy incómoda, muy triste y también muy injusta, pero bueno, hay que poner la cara y seguir.
0: Sí, sin duda, bueno, el partido con Santa Marina es un reflejo de todo eso, ¿no? Porque el partido estaba justamente partido y tuvieron 2 situaciones muy claras, o 3, para poder ampliar el marcador y terminan perdiendo el partido con 2 pelotas paradas, una situación que también debe dar mucha impotencia. Después de ese partido con Santa Marina, ¿hubo un replanteo de las cosas, digo, en lo personal, de decir, bueno, lo puedo sacar, no lo puedo sacar, me quedo, me voy, o siempre estuvo el convencimiento de quedarse en círculo y de ir hasta las últimas consecuencias?
2: Yo siempre tuve la sensación y además veía dentro de la cancha que el equipo estaba para más. Siempre tuve la sensación de que nos vamos a salvar y que íbamos a entrar a los playoffs por el segundo ascenso. Sí, debo decir que hace varias fechas atrás le presenté la renuncia, o puse la renuncia a disposición de la dirigencia y de parte del presidente y de todo el grupo que maneja el fútbol. Nos pidieron que nos quedáramos, que estaban conformes con lo que hacíamos, que veían lo mismo que vemos nosotros, y que nos quedáramos a pelearla juntos, y bueno, acá estamos y la vamos a seguir peleando.
0: ¿Hace cuánto? ¿Hace mucho o hace un par de fechas? Porque me dice hace mucho tiempo, pero no sé cuánto.
2: No, hace en 2 oportunidades. Una hace bastante tiempo atrás, antes de la reválida, y la otra hace un par de fechas atrás. Y en los dos casos tuve la misma respuesta de parte de ellos.
0: Claro, bueno, eso es importante porque es el respaldo al trabajo, y está bueno que todos vean lo mismo, ¿no? Porque a veces el dirigente ve distinto del entrenador y ahí es donde se empiezan a generar los problemas, los conflictos, pero en este caso van por la misma senda. Sacar la calculadora y estar todo el tiempo haciendo cuentas es un problema, pero el grupo desde lo mental, ¿cómo lo trabajás día a día? Porque es una situación horrible por la que creo que todos los futbolistas con los que he hablado, que le ha tocado pasar por pelear cualquier categoría, mantenerla y estar ahí, te dicen es lo peor que le puede pasar a un futbolista, es un momento horrible que no le deseo a nadie, y además con la posibilidad, con la esperanza, jugando bien, pero que los resultados no se te den, o sea, que psicológicamente es un doble trabajo, porque si vos jugás mal y sos superado, bueno, decís, es justo, nos vamos justamente, hacemos el máximo esfuerzo, pero nos vamos justamente, pero acá me parece que con todo este panorama que está pintando, hay que trabajar el doble de psicológico para que el equipo no caiga nunca, ¿no?
2: Sí, es una situación totalmente estresante. A mí me ha tocado vivirlo en otros equipos. Gracias a Dios siempre hemos zafado, pero bueno, es muy estresante y de mucha impotencia, porque uno ve los partidos y bueno, vos decías el otro día con Santa Marina, tuvimos para hacer el 2-0, el 3-0, sí, en varias oportunidades y Santa Marina te gana con un córner y un centro, los dos adentro del área chica, donde también hay falla nuestra, esto es indudable. Claro. Pero bueno, es como que uno ve que uno hace un montón y no se dan las cosas, y que el rival hace muy poquito. Partido que perdemos con Costa Brava acá es insólito.
0: Sí, increíble.
2: Entonces la cabeza del jugador llega un momento que está a punto de explotar, y nuestra también. Entonces es muy complejo poder llevarla, pero bueno, no somos psicólogos, tenemos que tratar de charlar, tratar de que el jugador llegue lo mejor posible, pero bueno, hay situaciones que nos superan y bueno, no nos queda otra que tratar de llegar lo mejor posible a cada partido.
0: Claro, bueno, queda ahora San Martín de Mendoza, que hoy está como puntero de la zona, Germinal, que está en esa misma lucha también. 2 rivales de por sí muy complejos, a los que se le agrega la complejidad de la situación, de que ya no hay más margen, ¿no? ¿Cómo preparás o qué pensás de esos 2 partidos? Porque hoy quien te toque es complejo, está claro, pero no son los rivales directos, ¿no? Los puntos perdidos contra rivales directos se terminan lamentando, pero la fecha que viene es fundamental, porque además juega Juventud Unida con instancia de definición también, que es otro de los que está metido, juega con Sol de Mayo, que también está en esta historia. O sea, es bueno lo que puede llegar a pasar con ustedes, pero también dependen de otros resultados, ¿no?
2: Sí, nosotros tenemos que pensar en ganar. Lo primero que hay que pensar es en San Martín de Mendoza. El de Germinal se pensará la otra semana. Uh-huh. Acá es determinante pensar solo en San Martín de Mendoza y por supuesto que si Juventud le gana a Sol de Mayo nos estaría dando una ayuda importante más allá del resultado nuestro. Pero bueno, nosotros nos tenemos que preparar a ir a una cancha que es siempre difícil y tratar de sacar un triunfo y si no un empate y ver qué pasa con Juventud y con Sol de Mayo. Hoy por hoy es eso. Después de esta fecha pensaremos en Germinal, pero lo único que nos ocupa en este momento es poder ganar el Mendoza.
0: Bueno, esperemos que pueda tener un buen partido, traerse algo que sería importante. La victoria obviamente sería excepcional en ese contexto. Duilio, gracias por atendernos unos minutitos y bueno, éxitos en este tramo final.
2: Bueno, muchas gracias. Hasta un abrazo. Luego.
0: Bueno, la palabra de Duilio Botella, que nos dice y nos confirma, ¿no?, que puso dos veces a disposición la renuncia. Si quieren me voy, traigan a otro y que lo pueda levantar. Uno antes de terminar la fase regular y de entrar en la reválida. Y otro hace un par de fechas atrás, cuando se venían los partidos claves y veía que el equipo jugaba bien, pero no podía ganar. Bueno, ayer pudo ganar. Gol de penal, primero, de Rodrigo Juárez, que está en su faceta goleadora, para eso lo trajeron a mitad de temporada y está cumpliendo, y después un gol en contra, también un tiro de Barberini, en su afán de sacarla, Salazar la termina metiendo en el arco propio, y sobre el final, esas cositas a corregir siempre, un penal también de Buscaglia, que termina transformando a Santiago Jara en el descuento, ¿no? Un 2-1 que bueno, no te terminó cambiando la historia final, pero que te pone en jaque, decir, bueno, estas cosas no nos tendría que pasar ni siquiera en el minuto 93. Pero bueno, los partidos son así. Ahora San Martín de Mendoza, el puntero, que está todo muy parejo ahí arriba, y Germinal, que está a 2 puntos de San Martín de Mendoza, los dos partidos que vienen. La fecha que viene es clave. Juventud Unida juega con Sol de Mayo, y ahí, si Juventud Unida le da una mano al propio, gana su partido, no le da una mano, en realidad Juventud Unida va a tratar de ganar para clasificar entre los mejores 5, pero si le gana a Sol de Mayo y Círculo puede ganar en Mendoza, que es re difícil porque San Martín es un muy buen rival, quedarían los dos, Sol de Mayo y Círculo, con 24 puntos a una fecha para el final. O sea, ahí se definiría todo en el mano a mano, ¿no? En esa misma historia está Santa Marina, que hoy está a 5 puntos de Sol de Mayo, está más complejo, por supuesto, con 6 en juego. Ya el descenso del equipo tandilense prácticamente es una realidad. Recordamos que Botella dirigió a Santa Marina al principio de la temporada. Santa María con muchos problemas internos, Botella se fue por eso, pero bueno, vino a Círculo a tratar de sacarlo de esa situación y le toca seguir peleando lo mismo que estaba peleando con Santa Marina. Pero bueno, las realidades del fútbol argentino están así. Nos vamos a la pausa, 10:58 la hora en estos momentos en la ciudad de Mar del Plata. Ya venimos.
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Bueno, dos minutos pasaron ya de las 11 de la mañana. Continuamos a través de la 99.9. Hoy le toca jugar a Horacio Ceballos junto a Marcel Granollers. Segunda ronda del US Open, donde defienden el título.

0: Bueno, venimos de un fin de semana, o de una semana, o sí, desde jueves a domingo por lo menos, bastante intenso. En categoría sub-16 se disputaron los campeonatos argentinos, el A y el B. En los B estaba la selección de damas de Mar del Plata y la selección de caballeros de Mar del Plata. Bueno, terminaron primero y quinto respectivamente. Las chicas lograron consagrarse, con lo difícil que es ganar cualquier tipo de campeonato cuando hablamos de selecciones y en cualquier nivel, y además lograron el ascenso. Están para el año próximo entre los 8 mejores equipos del país, lo cual es un montonazo realmente. Y tenemos del otro lado de la línea a la entrenadora Agustina Álvarez, que bueno, también se trajo la medalla de campeona, por supuesto. Agustina, ¿cómo estás? Buen día.
1: Hola, Rodri, ¿cómo estás? ¿Todo bien?
0: Bien, muy bien. ¿Qué análisis haces de todo esto que sucedió? Porque vos venís trabajando ya con este grupo de chicas y realmente encontrar un resultado de esta característica cuando siempre se trabaja para lograrlo, pero son pocas las veces que se puede llegar a ganar un torneo y hacerlo con la contundencia que lo terminaron haciendo, ¿no?
1: Sí, la verdad que fue un torneo hermoso, desde donde lo mires. Teníamos un grupo humano increíble, que creo que eso fue lo que nos hizo llegar a esta instancia, a traernos la copa para acá, para casa. Y nada, contentos. Creo que nos planteamos varios objetivos durante el torneo, tanto en lo grupal como en lo deportivo, y pudimos lograr absolutamente todo. Así que felices con la victoria que tuvimos ayer.
0: Bueno, sí, ¿qué objetivos había en ese corto, mediano y largo plazo? Porque este tipo de campeonatos pone a prueba muchas cosas, ¿no? De lo que tiene que ver con la capacidad del cuerpo técnico que vos encabezás, lo que tiene que ver con las capacidades de las jugadoras, de interpretar todo lo que se trabajó, y también pone en juego la preparación, cómo llegaste a ese lugar y si lo que hiciste estaba bien o no estaba bien, ¿no? Cuando llegás a estos lugares, que es el gran objetivo del año, se ponen a prueba muchas cosas, ¿no?
1: Sí, totalmente. Bueno, nosotros ya venimos con el cuerpo técnico desde el año pasado, justo, que nos había tocado con el sub-14, uh-huh. Y la mitad y un poquito más de jugadoras las volvimos a tener este año. Creo que eso también facilitó un montón el hecho de ya conocerlas, ¿viste? Y con respecto a los objetivos, nos planteamos, obviamente saliendo de Mar del Plata, nosotros veíamos la calidad de jugadoras que teníamos y no teníamos duda de que podíamos lograr el ascenso, pero bueno, viste, uno cuando está en el torneo se van presentando diferentes situaciones que hay que atravesarlas. Nos propusimos, primero que nada, formar un grupo de personas unidas, que tienen todos para el mismo lado, que tengan el mismo objetivo, que entiendan el motivo de cuál estábamos ahí, de que cada uno iba a tener un rol importante. Y creo que eso se cumplió y lo sobrepasó. Y después, dentro de los objetivos deportivos, teníamos como primer objetivo clasificar primeras de zona, que eso se nos dio el primer día, que fue una locura también, porque ya el primer día sabíamos que habíamos clasificado semifinal, y ya que estábamos primeras de zona y no había resultado que nos modifique eso. Entonces también fue una relajación y una tranquilidad. Y el viernes lo pudimos enfrentar de otra forma, pudimos darle mucho rodaje a todas, jugaron todas, y eso también, quieras o no, previo a una semifinal, es muy importante para cuidar las patas de las chicas, ¿viste? Uh-huh. Y después el objetivo principal que teníamos, que era ascender, y obviamente coronarlo con la medallita de oro, que fue lo que pudimos lograr ayer.
0: Claro, bueno, hay un par de factores ahí interesantes. Es muy raro lo que pasó también en esa primera jornada, porque se les dio 2 empates 3-3 en la misma zona clasificatoria del resto de los que jugaban, y ustedes que consiguieron 2 victorias sin goles en contra encima, que ya te abren un panorama completamente distinto, porque ese día de doble partido que habitualmente tienen los campeonatos pueden terminar siendo una tortura realmente, y al final para ustedes fue lo más auspicioso que había, y eso ya te cambia un poco la cabeza, ¿no?
1: Sí, totalmente, totalmente. Decíamos con los chicos que fue, la verdad, que algo inusual, que no suele pasar, y también nos dio esa tranquilidad, viste, que podíamos mover mucho el banco para cuidar. Encima nos pasaba que la semifinal, el último partido de zona de la otra zona, se definía el primero y el segundo, entonces también ahí iba a ser bastante intenso, y nosotros teníamos esa ventaja de haber movido todo el banco, de que podían jugar todas, de que ellas tenían un poquito menos tiempo de recuperación. Así que sí, una locura que se nos ha llevado el primer día, una tranquilidad y una satisfacción, porque bueno, hicimos bien lo que teníamos que hacer, que era el primer día.
0: Claro, bueno, y después la semifinal, que es el partido que vas a jugar, el que te puede dejar no solamente en la final, sino con el objetivo alcanzado primeramente,

0: y que siempre son partidos psicológicos, muy, muy duros, muy difíciles, más aún teniendo en cuenta que era contra Bahía Blanca y que además era terminó en 0-0, ¿no? Que cualquier circunstancia de juego también te podía dejar fuera. ¿Cómo fue esa semifinal?
1: Sí, ya lo veníamos pensando el año pasado, que nos pasó exactamente lo mismo, que teníamos semifinal el fin de semana y el año pasado no se nos había dado. Y nosotros el viernes hicimos una actividad grupal que estuvo muy buena, que creo que eso fue lo que terminó de afianzar el grupo. Y lo preparamos muy bien el partido con el cuerpo técnico. Creo que fue muy puntilloso en diferentes situaciones del partido para poder controlar al equipo de Bahía, que era un equipo fuerte, que los habíamos visto, que se pasaban bien la pelota, que tenían buenas jugadoras. Creo que lo planteamos bien y de parte de las chicas fue asombroso absolutamente todo, porque nos habían pasado situaciones el partido anterior del viernes, que hicimos unas correcciones y en el momento que arranca el partido empezamos a ver cómo jugaban y todas esas correcciones que habíamos llevado a cabo las estaban haciendo en el partido y fue lo que hizo que funcione todo. Así que las chicas también nos hicieron muy fácil nuestro trabajo, entendieron todo y nada, y así pudimos lograr esa victoria por shootout, que encima José, la arquera, salió mejor arquera del torneo, la rompió toda, atajó todos los penales. Así que bueno, nada, detalles que hicieron la diferencia a la hora de jugar una semifinal con ese contexto, con ese rival, y nada, como decís, o nos podía dejar arriba, nos podía dejar abajo, pero no teníamos duda de eso.
0: Claro, bueno, sí, Josefina Mayo, la mejor arquera del torneo, Oijana Enev Garay, la mejor jugadora del torneo, y Martina García Vega, sí, la mejor jugadora de la final, excepto el de goleadora, se llevaron todos los premios, y eso es destacable.
1: Por suerte, sí.
0: Eso es destacable porque generalmente reparten esos premios, ¿no? Ahora, si te los dan todos es porque realmente fuiste superior y tuviste jugadoras en muy buen nivel. ¿Cuán importante es, dos cosas que van de la mano? Una, esto que marcabas al principio de la continuidad en el trabajo con las jugadoras, que las jugadoras te conozcan a vos, conozcan al cuerpo técnico o una gran mayoría de ellas, y a la vez que vos también tengas cierta confianza con saber cómo reaccionar, porque ahí tenés, no nos olvidemos, estamos hablando de chicas de 15 años, ¿no? De 14, 15 años, que es una edad también que hay que saber manejar, que hay que saber llevarlas como grupo, y que también y a la vez tengan esa inteligencia y capacidad de entender lo que le estás proponiendo como entrenadora y corregirlo, y tener la capacidad de corregirlo, porque eso es todo de las jugadoras. Vos le podés plantear mil cosas y después, si no lo hacen en la cancha, es de gusto, ¿no? Pero esa inteligencia del jugador en esa edad, que también están absorbiendo muchas cosas, me parece que es importante para poder lograr la cohesión del grupo, ¿no?
1: Sí, totalmente. Yo creo que el hecho de haber seguido con este grupo nos hizo todo mucho más fácil, porque ya nos conocíamos, ya sabemos cómo reacciona cada una, ya sabemos qué le tenemos que decir, qué palabra de aliento y en el momento, ¿viste? Uh-huh. Y con respecto a lo que decís, es como decíamos ayer justo en el cierre del viaje, nosotras podríamos proponer cualquier cosa, pero si ellas no lo llevaban a cabo, no llegábamos al objetivo. Y creo que desde el cuerpo técnico, como desde las jugadoras, propusimos cada cosa que se proponía, ellas eran unas esponjas. Ellas absorbían todo lo que le decíamos, lo llevaban a cabo al instante, y creo que eso también facilitó mucho el trabajo y por eso se logró lo que se logró. Uh-huh. Fue un trabajo completamente en conjunto y nada, y eso fue lo lindo, lo que se disfrutó y lo que se vivió dentro de la cancha. O sea, transmitían mucho las chicas por dentro de la cancha. El que las veía decía, wow, qué equipazo, y no solamente por lo técnico, sino el aliento, las ganas, la positividad, como que todo llevó al objetivo.
0: Claro, bueno, por eso digo la importancia de continuar, porque no solamente es la inteligencia de ellas de hacer lo que vos le pedís, sino la confianza en que lo que estás diciendo vos es lo que deben corregir para poder mejorar. No tienen confianza también en la entrenadora de que ve las cosas de una manera, y eso te lo lleva también el trabajo cotidiano, los entrenamientos y en los torneos principalmente, ¿no?
1: Sí, sí, totalmente. Con Joaco y con Fer, que son parte del staff, teníamos esa confianza y teníamos esa llegada con ellas, y mismo ellas nos decían, o sea, a ustedes nos decían, ponete acá, que la pelota va a pasar, y ellas lo hacían porque confiaban plenamente en lo que les decíamos, en nuestro trabajo, en nuestro análisis. Así que sí, las chicas lo máximo, y está buenísimo tener esta continuidad para poder lograr estas cosas.
0: Claro, bueno, el año que viene, que tienen que jugar entre las mejores con el Sub-16, ¿tenés gran parte del plantel que sigue, digo, que tiene segundo año de Sub-16 o pasan a otra categoría?
1: No, tenemos 10 que pasan y 10 que se quedan, así que tenemos miti-miti.
0: Bueno,
1: estamos armados.
0: Hay que renovar y agarrar algo del sub-14 de este año que va
1: totalmente
0: a tener. Eso también es importante. Bueno, la verdad que te escucho de tu rol de entrenadora también con muchos conceptos, ¿no? Vas creciendo también en ese laburito de ser entrenadora, que ya tenés un recorrido, pero es un aprendizaje constante, ¿no? Hasta los entrenadores más ávidos y conocedores tienen que seguir aprendiendo.
1: Sí, ni hablar. Seguimos aprendiendo día a día. Yo de los chicos de mí, pedimos consejos, somos abiertos al que nos quiera colaborar, al que nos quiera dar su opinión. Creo que eso va a hacer que el hockey de Mar del Plata siga creciendo, no quedarse con lo que uno sabe. Y nada, es por ese camino.
0: Bueno, esperemos que sigan estos éxitos, porque le viene bien a Mar del Plata tener también a sus seleccionados en diferentes categorías compitiendo al mejor nivel nacional, ¿no? Eso te eleva completamente todo el hockey, te derrama para abajo claramente, y bueno, tiene que ver estrictamente con el trabajo cotidiano que ustedes hacen con los seleccionados. Agus, gracias por estos minutos y bueno, felicitaciones una vez más.
1: Muchas gracias, Rodri.
0: Hasta luego. Bueno, la palabra de Agustina Álvarez, la entrenadora del seleccionado marplatense sub-16 femenino. Primer puesto, ascenso al torneo A de la próxima temporada, entre los 8 mejores del país. Y, bueno, todos los premios individuales que se terminaron llevando. Repito, Oihana Enev Garay, la mejor jugadora del torneo, de todo el campeonato. Josefina Mayo, la mejor arquera del torneo. Y Martina García Vega, la mejor jugadora de la final. Sí, 3 premios individuales. Además del campeonato, ¿no? Te llevas la medalla y la copa va para la asociación, pero la medalla se la lleva a las chicas, y bueno, además las chicas que lograron ese privilegio de ser las más destacadas, las 3 son de Mar del Plata: la mejor arquera, la mejor jugadora y la mejor jugadora de la final. Generalmente se suelen repartir estos aspectos para que, bueno, si hay alguna destacada de otro seleccionado también pueda formar parte. En el caso de los caballeros, que tuvieron un torneo que empezó con derrota 6-1 contra Entre Ríos, que siguió después con victoria contra La Pampa 2-1, y después una ajustada derrota 1-0 con Chile. Llegó el sábado, tenía que jugar del quinto al octavo lugar, reclasificación, no pudieron entrar a semifinales, y ganaron los 2 partidos para terminar quintos, 4-1 a Santiago del Estero, y 6-3 a La Pampa. Nuevamente, ya la había ganado en fase regular, le volvió a ganar en el día de ayer el seleccionado marplatense para terminar en el quinto lugar. 3 goles ayer de Valentino Garoni, 2 de Santino García y el restante de Augusto Medina, para un partido que dominaron de punta a punta, sin duda alguna. Bueno, a pesar del quinto puesto, que es un resultado que, por supuesto, para el hockey masculino de nuestra ciudad es destacable, Genaro Simón Raffaniello, mejor arquero del torneo, el que terminó quinto. Imagínate lo que atajó Genaro. Nunca vi a una persona pararse tan rápido después de atajar una bocha con todo ese equipamiento que lleva un arquero de hockey. Tiene un resorte, no sé cómo hace, pero es muy elástico y además se para inmediatamente, y otra vez cuando vas a buscar el rebote o querés definir de nuevo, lo tenés al arquero de frente, enorme porque es grandote, y muy bien parado siempre. Eso le permite, para que veamos la evolución también de un arquero, para destacar, los 2 mejores arqueros de los argentinos B fueron de Mar del Plata, Josefina Mayo y Genaro Raffaniello. Bueno, Genaro fue mejor arquero del sub-14, campeonato argentino sub-14, 2024. El año siguiente, sub-16, jugó para Tandil, mejor arquero del torneo. Y ahora 2026, en su último año en esta categoría, en el sub-16, mejor arquero del torneo de nuevo. Cada vez que fue un argentino, fue el mejor arquero del torneo. En este caso, en el B, ¿no? Cabe destacarlo también. Pero es un arquero que está en consideración de proceso de selección argentina. Imagínate la calidad que tiene en ese contexto, ¿no? Como para destacarlo. Pero bueno, este grupo de chicos, muchos sub-14, también dentro del equipo, creo que eran 7 en total, sub-14, o sea, chicos que están dando ventaja de 2 o 3 años respecto de sus rivales, bueno, pudieron lograr un valioso quinto puesto con más victorias que derrotas en el campeonato. Cerramos el bloque de hockey, 11:17, la hora en estos momentos en la ciudad de Mar del Plata. Nos vamos a la pausa, ya venimos.
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0: Argentino que sigue adelante. Ayer mencionábamos el empate en el clásico rosarino. Gol de Ávila, de Gastón Ávila, para abrir la cuenta en el final del primer tiempo. Y al final del partido, el zorro Cócaro, que le encantan estos partidos, terminó empatando, poniendo el 1-1 para una situación compleja de Central, ¿eh? No está siendo protagonista quizás como lo esperaba del campeonato, y bueno, es un problema para un equipo que obviamente tiene aspiraciones altas. Hoy está entrando entre los 8 mejores, pero bueno, al límite, ¿no? Está un partido malo de quedarse afuera. Ganó Independiente, que le viene muy bien al rojo para tratar de remontar una situación complicada. Aún así, está a 3 puntos de los líderes, el rojo. Sí, así con los problemas que tiene. A 3 puntos del puntero está. Es medio raro el fútbol argentino en eso. Lanús le ganó a Defensa y Justicia por 1-0. Una buena victoria del Granate, que lo vuelve a meter en la discusión por la clasificación. River, que también se mete en la discusión, que quedó al límite de entrar a los mejores 8, la victoria contra Independiente Rivadavia por 3-1, y la derrota de Racing, último Racing, ¿eh? Ahora con la victoria de Aldo Civi, está por debajo de Aldo Civi Racing. Imagínate cómo debe estar la gente, ¿no? Viendo la tabla, diciendo, pero Aldo Civi ganó su primer partido este fin de semana y ya está mejor en diferencia de gol que el equipo racinguista, que por supuesto con Boivoda y compañía venía a ser otro tipo de campeonato. Increíble el presente que le toca atravesar a Racing. Pero bueno, fue de parabienes. Ganó Aldo Civi. Es algo muy, muy poco frecuente en la temporada y por eso debemos destacarlo. Bombergar, que está en un gran momento, uno de los goleadores del torneo, ¿eh? 4 goles, no está en la cima, pero está ahí metido en la discusión, claramente, con el gol en contra de Renzo Malanca en el inicio del partido, a cabezazo del Pata Castro. Supo construir la victoria, supo ampliarla y no penar, tuvo eficacia, algo que le había faltado en gran parte del campeonato, y no le hizo mella el gol en contra, que me parece otro aspecto fundamental, porque era un dolor de cabeza para Aldo Civi. Le metían un gol y se venía abajo. Bueno, apareció Bombergar casi inmediatamente después del gol de Banfield para poder poner ese 3-1 que sería el resultado definitivo. Debo decir que los ingresos de Martín García y Felipe Anso le dan otra dinámica al mediocampo de Aldo Civi. No está bien Bautista Dadín por ahí, por eso terminó saliendo prematuramente del partido. Entró bien Tomás Fernández, también me parece que fue un factor importante. Bueno, después empezó a sentir el trajín del partido y terminó cambiando algunos jugadores, metiendo 6 defensores al final, porque entró Salazar, entró Rochi González para jugar de volante, pero era un defensor más en la cancha, un poco más adelantado, un doble lateral que había puesto ahí con Elías López. Bueno, el incidente de Elías López con Felipe Anso, ¿no? Que salió a jugar el segundo tiempo Elías López con la camiseta de Anso, y Anso tenía su camiseta, o sea, había 2-24 en el campo de juego. Bueno, algo para la anécdota simplemente, pero tanto García como Anso me parece que hicieron méritos para que en ese medio campo no salga más. Claro, está Alan Sosa cuando se recupere, veremos qué pasa, pero la victoria le dio un poquito de oxígeno a este equipo marplatense. Y después de una práctica con el equipo y el primer partido que dirige ganado, Javier Sanguinetti analizó en conferencia de prensa, por supuesto, este debut. No se arrogó ningún mérito él, lo cual me parece correcto, porque bien podría haber mentido. Hay más de uno, ¿viste? En primera división que mandan zaraza todo el tiempo. Pero fue bastante sincero en cuanto a lo que pretende el equipo, y quizás esa sinceridad le empieza a dar resultados. Escuchamos el análisis de Sanguinetti.
1: Seguiremos trabajando de la misma manera que creemos nosotros que puede ser la forma. Después, enfrente hay un rival que puede tener mejores condiciones que uno, que puede tener un mejor día que uno, que puede jugar mejor que uno, pero nosotros no podemos dejar de competir. No podemos entregarnos a que el rival nos someta constantemente. Hoy me parece que fue una muestra clara que ellos pueden someter a los rivales, que pueden definir los partidos, que si hubiésemos tenido un poquito más de tranquilidad quizás el resultado hubiese sido más abultado, pero es una muestra fehaciente de que es un buen equipo de fútbol, que es un plantel que tiene muy buenos jugadores y que desgraciadamente a veces en el fútbol hay cosas que son inexplicables, y esta racha que tuvo muchas veces no tenía demasiada explicación desde el punto de vista futbolístico. Uno trata de convencer a los chicos que hay formas de poder jugar al fútbol, de sentirlo. Tenemos 2 opciones en esto, o claudicamos o nos jugamos la vida. No hay más, no hay demasiadas opciones para esto. si nos queremos jugar la vida, tenemos que estar dispuestos a sufrir, tenemos que estar dispuestos a no estar cómodos, a salir de la zona de confort. A mí me pasó venir a Mar del Plata a jugarme 10 fechas, un montón de cosas, o menos, 9, no era fácil. Pero digo, desde adentro es más fácil pelearlo, ¿sí? Desde afuera uno omite una opinión, ¿sí? Positiva o negativa, pero no tiene injerencia en poder solucionar nada. Desde adentro trataremos de hacer lo mejor, lo humanamente posible. Estamos convencidos de que es un buen plantel, que fue un primer buen paso, pero simplemente fue un paso. Como le dije anteriormente, muy poco me puedo achacar yo, simplemente lo que les dije es que se animen, que están en condiciones de poder hacerlo. Así que por lo menos tenemos una ilusión intacta y esperemos poder seguir alimentándola semana tras semana. Te vuelvo a repetir, es de ellos. Si yo me quiero poner algún galón, sería muy hipócrita de mi parte. Llegué a las 5 de la mañana el viernes, me fui a las 11 al predio, estuve hasta las 7 de la tarde. ¿Y qué puedo decir? ¿Que le cambié la cara? Soy un mentiroso, si digo eso. Entonces, como no me gusta mentir, como no me gusta decir tonterías, me gusta decir lo que pasa. Es una virtud pura y exclusivamente del grupo que intentó salir definitivamente, o que iba a intentar salir definitivamente de esto, y que uno lo acompañará en el proceso. Yo la única diferencia que tengo con ellos es que todo lo que están viviendo ellos en alguna u otra manera lo he vivido. Me ha tocado pedir el descenso, estar muy complicado, irme al descenso, ascender, salir campeón. La única ventaja que tengo con ellos es tener 20 años más y haber surfeado todo ese tipo de situaciones. Entonces, por lo menos a veces cuando te cuentan las experiencias, cuando uno es joven, te cuentan las experiencias y vos crees que las sabes todas. Y no pasa. Hasta que te dan un cachetazo y te das cuenta de que lo que te están diciendo es real, no es mentira. A mí no me gusta mentirle a los jugadores. Yo estoy convencido, si no hubiese tenido la posibilidad ni la intención de venir a Mar del Plata, que hay un equipo que puede pelear esto. Después no sé si nos dará la cantidad de puntos, los tiempos, pero sí estoy convencido de que hay un plantel de jugadores que puede ser competitivo partido tras partido.
0: Bueno, esperemos a ver si eso se puede dar. Está convencido. Bueno, el resultado lo apoyó en este primer partido. Hoy, 19 horas, Barraca Central Argentinos Juniors. Argentinos con la chance de ser puntero aún más en Soledad. Y 21-15, el otro que busca ser puntero, Instituto, visitando a Unión de Santa Fe. Todos rojiblancos. Barracas, Argentinos, Unión e Instituto. Todos con los mismos colores en el escudo, paradójicamente, en este cierre de la jornada número 8, Aldo Civi ya empieza a preparar. En el medio tenemos Copa Sudamericana, mañana juega Boca, tenemos, bueno, definiciones interesantes, Copa Libertadores, claro, mañana juega Platense también, antes incluso que Boca, así que mañana tenemos, ya a partir de mañana tenemos una semana intensa, pero en el camino Sanguinetti por primera vez será entrenador y debutará como entrenador en la semana que viene. Acá debutó como técnico sentado en el banco, firmando planilla, pero como entrenador realmente va a debutar el próximo sábado cuando enfrente a Independiente Rivadavia de Mendoza en condición de visitante. Justamente un Independiente Rivadavia de Mendoza al que hay que estar atento con los arbitrajes. ¿Por qué? Porque venimos de un arbitraje con varias cuestiones que le achacan justamente a Nicolás Ramírez, que fue el árbitro ayer en River 3, Independiente Rivadavia 1. Pero cuando se quejan, estos tipos que hoy son poderosos en el ámbito del fútbol, no tienen el poder que tienen otros, pero cierto poder tienen y además tienen un equipo competitivo, a la fecha siguiente, ojo al piojo porque podés terminar perjudicado para poder beneficiarlo a él. Ojo con esa situación. Esto era lo que decía Daniel Vila, el presidente hoy de Independiente Rivadavia de Mendoza, después del partido contra River. Y ojo, mirando la semana que viene y el partido contra Aldo Civi de la Lepra Mendocina. Escuchamos lo que decía.
2: Sí, por supuesto, hablé con los jugadores. ¿Cómo me voy después del partido? Voy a tratar de decirlo con prudencia, muy caliente.
3: ¿Por el arbitraje?
2: Obviamente por el arbitraje, el único motivo, no con los jugadores. Los jugadores, la verdad, que jugaron un partidazo. No con el rival, porque también jugó un partidazo, pero el árbitro es un bandido, así lo digo con todas las letras.
3: ¿Siente que el árbitro tiene un encono personal con Independiente ya?
2: Bueno, si miramos la Copa Argentina, lo que hizo, que es de público conocimiento, no hace falta que lo diga yo, y cómo dirigió hoy, donde inclinó la cancha todo el tiempo para un solo lado, el árbitro no quiero que nos dirija más.
4: ¿Qué no le gustó de...?
2: Él y el jefe de los árbitros, Beligoy, otro bandido.
0: Bueno, bandido, le dijo a los dos. Esto la semana, por supuesto, trae cola. Lo dicen a propósito, lo dicen evidenciando esta situación. Bueno, ojo Aldo Civi, ¿no? Con la guardia alta, diría el muñeco Gallardo, respecto de la próxima semana, porque es el que le toca después, tiene, paga los platos rotos Aldo Civi. Bueno, esperemos que no, que sea una semana con cierta tranquilidad. Una interesante semana de fútbol también la que se viene por delante por diferentes partidos que habrá, como Huracán Racing, como Independiente San Lorenzo, también como ahora River protagonista. Viste que ahora River no está en la crisis y no se habla tanto de River. Cuando juega bien, no se habla del buen fútbol y de los partidos que gana. Se habla de la polémica siempre. Estamos en esa locura metidos todo el tiempo. Pero bueno, se viene una semana intensa de fútbol. Esperemos que Aldo Civi pueda seguir por la buena senda. 23 partidos desde el 15 de noviembre del 2025 que no ganaba. 294 días sin victorias, incluido el verano, ¿no? Donde no jugó. Pero bueno, se cortó la racha. No ha ganado nada, ¿eh? Tiene que seguir ganando. Por eso Sanguinetti sabe muy bien que esto recién empieza. Nos vamos a la pausa, 11:31 la hora en la ciudad de Mar del Plata. Ya venimos.
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0: 11:34 la hora en estos momentos en la ciudad de Mar del Plata. Hemos tenido varias buenas noticias, esperamos tener mejores noticias por estas horas, porque bueno, hoy le toca jugar a Horacio Ceballos junto a Marcel Granollers, segundos preclasificados del US Open que se está jugando. Van a enfrentar a Ferry Parris, que son británicos, por la segunda rueda de este torneo de dobles, donde bueno, son grandes candidatos, son los últimos campeones y todo el mundo les quiere ganar. Ya pudieron imponerse en segunda rueda Elio Barapaten, los número uno del mundo. Es un tramo importante para descontarle algunos puntitos. Pero bueno, más allá de la presentación de Ceballos y Granollers, que será importante, no antes de las 4 de la tarde, está programada la presentación de los número 2 de la preclasificación en la cancha número 17, que prácticamente tiene acción de dobles todo el día. En el Arturage, en la cancha principal, hoy va a estar en escena, no antes de la 1 de la tarde, Fran Cerúndolo, ¿sí? El argentino que sigue adelante, número 24 de la preclasificación. Va a enfrentar al belga Alexander Bloks, número 28 de la preclasificación, y que también viene de eliminar a un argentino en el camino, ya ubicado ahora en los octavos de final. Bueno, la historia obviamente es distinta, ¿no? También Bloks viene de ganarle a Flavio Cobolli, viene de meter un triunfazo. Realmente, lamentablemente también ayer perdió Echeverry con Alex Michelsen, 7-6, 8-6, 6-4, 6-4, para quedar fuera de la instancia decisiva. Pero bueno, tenemos un argentino, no es poco para esta historia. Previamente van a estar jugando por la rama femenina Iga Swiatek, la ex número uno del mundo, que va a jugar con la china Zheng. Después de Cerúndolo va a haber un impasse hasta el bloque nocturno, donde van a jugar Jovic y Coco Gauff, duelo de estadounidenses, y el plato fuerte, el final de la jornada, lo van a tener el número uno de la preclasificación, Alexander Zverev, contra el geselino nacionalizado italiano, Luciano Darderi, ¿sí? Ahí vamos a tener ya una conformación definitiva del cuadro de cuartos de final. Ya están en cuartos Carlos Alcaraz, segundo favorito, eliminó a Tommy Paul en set corridos, y Ben Shelton, el estadounidense, que le ganó a Chichipas también en sets corridos. Del otro lado, todos Estados Unidos. Francis Tiafoe dejó afuera a Medvedev y Alex Michelsen dejó afuera a Echeverry. Así que por los cuartos de final del lado de abajo del cuadro hay tres estadounidenses y Carlos Alcaraz. Los locales pisan fuerte. Del lado de arriba, bueno, Zverev o Darderi. El francés Gea, que está jugando un gran, gran torneo, no es uno de los grandes tenistas del momento, número 87, Arthur Gea, pero se metió ahí en la definición y está muy bien. Va con otro que de alguna manera sorprendió, el neerlandés Botik van de Zandschulp, Khachanov y Learner Tien, el estadounidense, y Cerúndolo o Bloks, ¿no? Viene del lado del único estadounidense que hay en esta parte de arriba, lo digo porque son locales, ¿no? Estos Flushing Meadows y son los locales. Bueno, habrá que ver qué incidencia tiene en esta historia o no, y si llegan los locales a la definición. Por ahora Alcaraz viene a paso firme. Zverev tuvo que batallar un par de partidos un poquito más, viene de una victoria en tres sets con Tabilo, pero los dos anteriores les costó 4 horas 53 y 4 horas 33, recién con Tabilo tuvo un break y tuvo 2 horas 26, pero viene complicado. Zverev no es de sostener su nivel mucho tiempo y le ha costado históricamente por esa misma situación, en definitiva. Pero bueno, veremos qué pasa. Hoy Ceballos nos importa mucho, hoy Cerúndolo nos importa mucho, después veremos qué termina sucediendo. Nos vamos a la pausa, estoy atrasado como siempre, 11:38, ya venimos.
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0: Franco Colapinto en escena, suelen ser fines de semana especiales para la Argentina en la Fórmula 1, y más este fin de semana donde alcanzó un puesto de privilegio absoluto, pero una maniobra lo dejó fuera de todo. Después, bueno, claro, pudo remontar porque el auto evidentemente andaba bien, rendía bien, algo que él esperó mucho tiempo, y por eso esas lágrimas que van más por el lado de la frustración al tener esa chance tan clara que no pudo terminar de aprovechar. Y bueno, en consecuencia, después de tanto reclamar que el auto no iba, que no andaba, qué sé yo, cuando anda bien, cuando tenía la chance y estaba tercero en pista, sabía que no iba a terminar tercero, pero lo podía defender ahí. Bueno, un error en el manejo lo deja con puntos, pero quizás un poco peor de lo que él pretendía, que el auto podía estar en esa final. No está mal el noveno puesto, pero de todas maneras, evidentemente él esperaba un poquito más del fin de semana por las expectativas que habían generado la buena clasificación y las dos buenas largadas que tuvo en la final del día de ayer. Bueno, la victoria histórica para Kimi Antonelli, hacía mucho tiempo que no ganaba un italiano en Italia, ¿no? Con lo que parece tan sencillo. Bueno, Kimi hizo un gran trabajo porque además se llevó la victoria después de haber salido de calle de boxe en el puesto 19, por lo tanto la remontada es espectacular, ¿no? No es frecuente tampoco con el nivel de autos que están manejando, y venía realmente arrasando desde el fondo. No da mucho descanso la Fórmula 1 el fin de semana que viene. A España se viene una nueva presentación en Madrid, y ahí, bueno, a tratar de seguir por este interesante camino por el cual está Colapinto y por el cual está en este circuito que vamos a tener por delante en España. Pero evidentemente está en un buen momento Alpine también. Le han venido muy bien los packs de actualizaciones que han traído, y ahora con los dos autos en buen nivel, bueno, empezarán a pelear, esperemos, un poquito más arriba. Bueno, todo esto va a ser a partir del 11 de septiembre, justamente con los mismos horarios que tuvo este fin de semana, ¿sí? La carrera finalmente el próximo domingo a las 10. Pero tuvimos automovilismo en el plano nacional con presencia marplatense también, ojo, porque estuvo Diego Berrielo en competencia en el Top Race en este fin de semana en Junín, en el Autódromo Eusebio Marcilla. Allí, bueno, séptima fecha del campeonato de Top Race, y el marplatense tuvo una buena actuación, logró capturar la punta en el séptimo giro de la competencia, y a partir de ahí empezó a hacer un buen ritmo, aguantó el avance de Marcelo Ciarrocchi, que fue su opositor directo, hubo neutralizaciones por auto de seguridad y se pudo sostener en la punta, terminó cruzando la meta primero, Ciarrocchi segundo, Lautaro Lanzi en el tercer lugar, sumó su segundo éxito de la temporada y el cuarto en la categoría desde que está compitiendo. En la lucha por el título, bueno, pudo sumar, fue segundo en el sprint, vencedor en la final, 135 puntos en el campeonato, tercero del torneo detrás del propio Ciarrocchi, que tiene 169, y de Queijeiro, que tiene 142. Al finalizar la competencia, por supuesto, extremadamente feliz por haberse subido a lo más alto del podio. Esto era lo que comentaba el marplatense Diego Berrielo.
1: Diego Berrielo, bueno, gran carrera y un triunfo muy importante para el campeonato.
2: Bueno, ¿qué tal? Buenas tardes, la verdad que sí, súper feliz, una muy linda carrera, y este fin de semana tanto en el sprint, en la clasifica y ahora en la final achicamos con respecto a nuestros rivales directos, así que nada, achicamos y bueno, obviamente siempre pensando un poquitito en el campeonato, pero más que nada siempre disfrutando de estos momentos de poder volver al triunfo.
1: Se dieron maniobras dignas, ¿no? En una carrera muy entretenida para el público, no sé cómo lo viste vos de adentro.
2: Sí, obviamente creo que siempre un poco más entretenido para el público, pero bueno, en este caso yo lo disfruté mucho, obviamente fueron ajustadas y bueno, cuando son tan al límite a veces por ahí le cuesta un poquito uno más disfrutarla, pero cuando salen se disfrutan el doble, así que súper feliz por haber hecho esta carrera, llevarnos buenos puntos y bueno, disfrutarlo junto a toda la gente del equipo.
1: Gran ritmo, ¿no? Del Fiacolano con el equipo, y muy importante para lo que es ir achicando y pensando ya lo que será el Sonda.
2: Sí, tal cual, la realidad es que no es nada nuevo lo del equipo, siempre trabajan incansablemente, se había roto mucho el auto en la carrera pasada y recuperaron un gran auto, y la verdad que en ese sentido siempre es todo mérito de ellos. Agradecido por toda la atención que tengo de ellos, por el auto que me entregan, así que bueno, felices de poder darles este triunfo.
1: Importante revertir la situación de cómo se venían las últimas fechas a lograr lo que se logró ayer en el sprint y en la final.
2: Siempre, la verdad que no es fácil recuperarse de la mala racha o de los momentos difíciles. Bueno, en este caso lo revertimos muy rápido, volvimos al triunfo, así que, como te decía recién, felices de poder disfrutar este momento.
1: Felicitaciones por la victoria y bueno, festejarlo con el equipo y luego con la familia de Mar del Plata.
2: Bueno, muchas gracias, agradecer a todo el equipo, a toda la gente del Top Race, a mis sponsors, a mi familia, a mi señora, a mi nene que se quedaron, a toda la gente que me ayuda y que siempre está pendiente del trabajo que hacemos.
1: A pensar en el Sonda.
2: Bueno, gracias.
0: Bueno, allí la palabra de Berrielo al finalizar la competencia, ¿no? Una buena victoria, segunda del campeonato, y bueno, se mete decididamente en esa lucha por la primera colocación del torneo, ¿no? Nada menos, no está nada mal por el esfuerzo, por supuesto, que se hace para competir en este tipo de categorías. Nos vamos a la última pausa, 11:47 la hora en la ciudad de Mar del Plata, ya venimos.
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Bueno, últimos minutitos aquí en el aire de la 99.9. Han pasado otras cosas que debemos destacar y van a pasar cosas que debemos destacar también. En ese sentido, hay que hablar también de Thiago Muñoz, el triatleta marplatense que consiguió la medalla de bronce en la Copa Continental de Ilhéus en Brasil, apenas a 10 días de competir en los Juegos Suramericanos de Santa Fe 2026, así que viene con una confianza elevada. Quedó detrás de dos brasileños, por supuesto, dos locales, y en un muy buen nivel de competencia, ¿no? Esto es muy, muy auspicioso porque le da puntos importantes también para el ranking internacional de cara a su gran objetivo, que es llegar a los Juegos Olímpicos de Los Ángeles 2028. Si bien falta un tramo importante, los puntos que va cosechando hoy empiezan a tomar relevancia. Así que histórico para Thiago Muñoz subirse al podio continental allí en Ilhéus, en Brasil, donde se llevó a cabo la competencia en el día de ayer. Te recuerdo brevemente que ganó Quilmes ante Valeria del Mar, defensora de Valeria del Mar, por el regional amateur, 5-2, con dos goles de Kevin Collazos, uno de Benjamín Vallejo, otro de Ian Naranjo, y el primero fue en contra. Fue expulsado Bruno Vallejo, por lo tanto en el partido contra Deportivo Norte no va a estar. Ahora Quilmes, que tiene 4 puntos, Norte, que tiene 1 punto, y Defensor de Valeria del Mar, que tiene 0 puntos. Bueno, Quilmes va a tener fecha libre la fecha que viene. Juegan Defensores contra Norte, en realidad Norte contra Defensores, y ahí empiezan a luchar mano a mano por ese primer lugar. Después llegará el partido clave, una semana después, que va a ser el partido entre Norte y Quilmes con el equipo de La Perla como local, ¿no? Y después, bueno, el mismo tramo. Primero juega Quilmes recibiendo a Defensores Valeria del Mar, y después Norte viajará para jugar, sigue en condición de visitante ante el tercer rival de la zona, ¿no? Pero bueno, esto también tiene que ver con lo que pasó este fin de semana. Quilmes del viaje volvió y jugó ayer el partido que adeudaba por la Liga Marplatense de Fútbol. Le ganó 2-0 al Varado. Ian Naranjo anotó otro gol, como anotó en el regional, anotó también en el plano local. Y ahora el miércoles se completa la fecha con Kimberley, que volvía desde Salta, jugando contra el Círculo Deportivo de Otamendi, que Círculo también se juega un partido clave, como bien lo charlamos hoy más temprano con Duilio Botella. Este fin de semana hay boxeo en San José. Festival profesional, debut profesional femenino va a haber en ese festival que organiza Rubén Eduardo Acosta. Así que vuelve el boxeo al Club San José este fin de semana, este sábado por la noche. Después, a lo largo de la semana, iremos trayendo más novedades al respecto de esta situación. Y también te quiero citar brevemente que todavía, porque esto en las redes sociales, viste, empieza a girar, a girar, a girar y a retroalimentarse, sin por ahí una data un poco más específica. Todavía no hay nada definido para que se juegue el clásico entre Peñarol y Quilmes, Quilmes y Peñarol, en la previa del camino de los dos hacia la competencia. Se está poniendo la fecha del 15, del 16 de septiembre, faltan 8 días para eso, pero todavía no ha habido avances. Pretenden desde las autoridades policiales tener un operativo muy grande policial porque hubo incidentes en la última edición, y eso desde lo económico impacta directamente. Es un partido que se hace, a ver, más allá de lo folclórico de tener el clásico de Mar del Plata, lo importante que es un clásico económico para Peñarol y para Quilmes. A los dos les deja buen dinero a organizar este partido amistoso de cara a la temporada. Entonces es un clásico que necesitan que les rinda económicamente, y si el operativo se va por las nubes, es un problema. Y después están todas las cuestiones logísticas de coordinación y operación y operatividad, en realidad, que son complicadas, son realmente complicadas. Entonces, por ahora no hay clásico confirmado, si bien es la intención tanto de Quilmes como de Peñarol cada año poder jugarlo, porque económicamente les trae buenos dividendos. De eso se trata. Ya veremos después si esto se puede confirmar o no, o si hay algún avance en la negociación, que casi les diría que es cotidiana y que va cambiando en los términos. Aparecen problemas que antes no estaban, aparecen situaciones que antes no estaban. Bueno, todo eso va complicando, ¿no? Obviamente que no es una tarea nada sencilla poder coordinar todo esto. Pero bueno, me pareció que estaba bueno poder referirlo
específicamente de esa manera. Todo lo que hablamos hoy con Duilio Botella, técnico de Círculo Deportivo, presenté dos veces la renuncia y los dirigentes me dijeron que me quedara porque estaban viendo lo mismo que yo, dijo Duilio, y que es posible pelear por mantener la categoría en definitiva, que es lo que está haciendo el equipo de Otamendi, ¿no? Bueno, si querés escuchar la nota completa, la tenés en nuestro canal de YouTube, nos buscás como Marca Deportiva. También podés escuchar la nota completa con Agustín Álvarez, pero también ahí, la entrenadora del seleccionado sub-16 de hockey femenino de Mar del Plata, que ascendió al argentino A este fin de semana, ¿no? Pero también ahí tenés el resumen de la conferencia de Archu Sanguinetti, que escuchamos aquí, lo tenés del sábado, que ya lo subimos después del partido, y también tenés las declaraciones de Pablo Martel, que escuchamos más temprano, y que nosotros ayer en nuestro canal de YouTube ya subimos post-partido para que vos lo puedas tener más directamente, ¿no? No tenés que esperar al lunes a que estemos aquí al aire en la 99.9, más allá de que lo repasamos también. Bueno, tenés esa opción a través de nuestro canal de YouTube también, así que si querés ingresar, te suscribís, apretás el botoncito rojo y tenés la chance cierta y concreta de seguir todos estos testimonios, no solamente mientras estamos al aire y los generamos aquí en el aire de la 99.9, sino también durante toda la jornada, ¿no? De eso se trata, y durante cualquier momento del fin de semana, que es otro dato importante. Bueno, nos vamos porque no nos queda más tiempo, estaremos muy atentos a lo que pase con Ceballos y Granollers, sí, que hoy juegan un partido importante para tratar de defender el título de la mejor manera posible. Y bueno, por supuesto, a toda la actividad deportiva, a todos estos testimonios que vamos recogiendo y la información que surge día a día del deporte de nuestra ciudad. Esperemos que sea un buen día, más allá del frío, ¿eh? Tenemos ahora una temperatura de 7 grados 2 con 3 grados 6 de sensación térmica según el registro de las 11. Un poquito más ahora, pero sigue estando fría la jornada. Nos reencontramos mañana, como siempre, a partir de las 10 de la mañana, y también, como siempre, en la 99.9. Adiós.

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8: En 99.9 es la hora 11:58. La temperatura en la ciudad de Mar del Plata, 6 grados, 7 décimas. La sensación térmica, 3 grados. La humedad, 61%.
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6: En 99.9 es la hora 12:32. La temperatura en la ciudad de Mar del Plata, 7 grados, 3 décimas. La sensación térmica, 3 grados, 4 décimas. La humedad, 60%.
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1: Doctora Fátima Silva, buen día, ¿cómo va?
2: ¿Qué tal? Buen día, ¿cómo estás? La realidad es que en casos como este, que va a haber en muchos lugares, porque tenemos jueces garantistas en todos lados, garantistas de quienes cometen delitos, no garantistas de los ciudadanos de bien que trabajan todos los días, ¿no? O sea, la realidad es que miran, porque hoy aplicar este régimen nuevo juvenil es en beneficio de la sociedad, pero también en beneficio de los jóvenes, ¿eh? Porque algunos están perdidos entre los 14 y los 16, y este les da herramientas suficientes para ver si por lo menos una parte de esa juventud puede ser rescatable para la sociedad, que yo creo que se puede, pero bueno, hay que trabajarlo bien, claramente, ¿no? Acá lo que pasa con jueces, que va a pasar a lo largo y ancho del país con esos jueces, sería, hay que empezar a pedir los juris, porque ella no puede decidir o no aplicar una ley. O sea, ella se sentó en ese cargo, la sientan en ese cargo para aplicar la norma, no para otra cosa. Ella no puede interpretar, no puede legislar, no puede hacer eso. Si quiere legislar, que se vaya al Congreso. Si está en desacuerdo con las normas, que haga una carrera política y se vaya al Congreso. Pero sentada en su sillón, tiene que aplicar la norma positiva vigente, le guste o no le guste. Y si no la aplica, es un incumplimiento de los deberes de funcionario público.
1: Sí, ahí,
2: pero bueno, claro. hay que tener gente con ganas, y los colegios de abogados deberían hacer estas cosas. Hay que tener gente que tenga ganas de ayudar a normalizar la aplicación de la ley.

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2: En 99.9 es la hora 13:04. La temperatura en la ciudad de Mar del Plata, 7 grados, 8 décimas. La sensación térmica, 4 grados, 1 décima. La humedad, 60%.

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1: Juan Carlos Peters, el presidente de la Ciudad Rural de Mar del Plata.
2: José Luis, esto tiene que ver con lo que está pasando dentro de Mar del Plata ciudad, ¿no? El otro día salió a la luz una nota presentada y por supuesto que yo firmé, donde firmamos todas las empresas importantes de Mar del Plata y entidades de Mar del Plata. Eso se derivó a La Plata, a donde exactamente decís, al Ministerio de Seguridad de Provincia y a la ciudad y a la municipalidad. Por otro lado, la Asociación de Productores Frutihortícolas convocó también a esta mesa o esta reunión, donde exactamente, y como vos muy bien decís, estaba la Secretaría de Articulación, por primera vez, de Seguridad de la provincia, de la Cámara del Kiwi, productores de papa, las importantes de la zona, estancias de la zona, y bueno, y la Sociedad Rural de Mar del Plata.

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4: En 99.9 es la hora 13:33. La temperatura en la ciudad de Mar del Plata,
5: 8 grados, 4 décimas.
4: La sensación térmica,
5: 4 grados, 7 décimas.
4: La humedad, 57%.
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1: Carla Gopar, que es una vecina.
2: El día viernes a las 2 de la mañana nos llaman. Mi padre está en un geriátrico hace 7 años por diversas patologías que tiene. Nos llaman que estaba descompensado. Tenía bradicardia y tenía una presión arterial de 4-6. No lo lograban estabilizar. Llamaron a la ambulancia, quienes vinieron rápidamente. Nosotras con mi madre vamos y bueno, nos encontramos con la situación de que obviamente había que llevarlo a alguna clínica donde lo puedan atender. La primera reacción de la gente de la ambulancia fue, bueno, tienen ioma, vamos a ver qué es lo que sucede. Vamos primero a la clínica Belgrano y después a la clínica del niño, de donde mi padre es paciente, ¿no? Hace años que lo pueden atender ahí. A veces vamos cortando clavos esperando a ver si nos van a recibir, y otras veces vamos y bueno, la recepción es inmediata. El problema fue que cuando llegamos a la clínica Belgrano, directamente ya al entrar en la guardia, fueron 3 segundos donde nos dijeron, al decir que teníamos ioma, que no había cama. Y bueno, de ahí nos subimos nuevamente a la ambulancia con mi madre y vamos a la clínica del niño, que al ingresar pasamos una situación parecida. O sea, siempre nuestro padre en la ambulancia, porque una vez que lo bajan por guardia, tiene que quedarse en la clínica. Nos dicen que ioma le habían cortado el servicio a ioma hacía 2 días por falta de pago.

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4: En 99.9 es la hora, 14 minutos. La temperatura en la ciudad de Mar del Plata,
5: 8 grados, 4 décimas.
4: La sensación térmica,
5: 4 grados, 6 décimas.
4: La humedad, 58%.
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1: Guillermo Bianchi, buen día, ¿cómo estás?
2: Buen día, José Luis. Mira, la verdad que hemos logrado, no sin dificultades, que el día viernes acredite la totalidad del sueldo para los 1.500 trabajadores de Toledo, lo que ha sido una tranquilidad momentánea. Y por supuesto la constitución de la mesa de trabajo que habíamos planteado dio sus efectos, porque a lo largo de este tiempo, entre las medidas que hubo que tomar el mes pasado y este, hemos logrado tener conversaciones e intentar conversar con la empresa cuál será el destino de la misma, y pudimos hacer entender que para garantizar la tranquilidad de todos, el salario es la forma más adecuada para conversar. Las conversaciones se dio, todo el mundo cobró y ahora estamos a la expectativa de cómo vamos a transitar este mes con la empresa.
1: Bien, ahora, se vendieron, hasta donde yo sé por lo menos, tres locales: el de la Avenida 39, el de Bronzini Libertad y el de la calle Estrada, ¿no?
2: Sí.
1: ¿Qué pasó con la gente de esas tres unidades?
2: Bueno, dos de ellas fueron entregadas, la de Bronzini y Libertad todavía no, porque como vos sabrás, esto está en un concurso, se le pidió al síndico autorice la venta, y esa, si bien ya está pedido, tiene nombre de los compradores, monto, forma de pago, todavía no ha sido habilitada por la sindicatura, así que están, digamos, los compradores ya la quieren, pero todavía no está terminado. Los trabajadores fueron reubicados en diferentes sucursales, tanto de Estrada como de la 39. Son reubicados. Nosotros en esa mesa de trabajo lo que hacemos es buscar y conversar con la empresa cuál es el destino de los trabajadores, intentando que sea lo más cerca a su domicilio. En eso hay una aceptación de la empresa de sentarse y no perjudicar a la gente, y bueno, logramos en la mayoría hacerlo.

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4: En 99.9 es la hora, 14:35 minutos. La temperatura en la ciudad de Mar del Plata, 9 grados, 4 décimas. La sensación térmica, 5 grados, 9 décimas. La humedad, 56%.

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1: Doctor Varela, buen día, ¿cómo le va?
2: Hola, ¿qué tal? Buen día, José Luis. Nosotros, por suerte, y nos llevó tiempo, más de lo normal, porque las pruebas, entiendo que eran elocuentes, eran contundentes, que estas personas no eran las involucradas en esa entradera. Pero se reunió un montón de pruebas y ya no hubo más resistencia por parte de la justicia para tener a estos dos inocentes detenidos. El día viernes, y esto fue el disparador, porque además de los videos que los registraban trabajando y todos los testimonios, el día viernes encontraron el vehículo utilizado del hecho. Esto fue algo más que sumó a que se trataba de otras personas, porque una de las de los elementos que tuvo en cuenta el personal policial que fue el que dirigió la investigación hacia los hermanos Ordóñez, era que uno de ellos poseía un vehículo de características parecidas. Era la misma marca y el mismo color, pero había otros detalles que tenían que ver, que por suerte ahora, cuando se halló el vehículo utilizado, la fiscalía no tuvo más dudas que decir, bueno, estos chicos no tienen nada que ver. Ellos habían estado, según dice la investigación, a través de un mensaje de WhatsApp anónimo. Esto me llama a mí la atención como abogado. Un mensaje de WhatsApp anónimo ponía en conocimiento que los que podrían estar involucrados en la entradera eran los hermanos Ordóñez. Yo no sé de qué forma fue que la investigación, llegó a ese supuesto WhatsApp anónimo. Para mí también me quedan grandes sospechas de esto, que fue un intento de resolver la situación de la manera más rápida posible y construyeron algunos elementos de prueba para poder detenerlos.

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1: Doctora Fátima Silva, buen día, ¿cómo va?
2: ¿Qué tal? Buen día, ¿cómo estás? La realidad es que en casos como este, que va a haber en muchos lugares, porque tenemos jueces garantistas en todos lados, garantistas de quienes cometen delitos, no garantistas de los ciudadanos de bien que trabajan todos los días. O sea, la realidad es que miran, porque hoy aplicar este régimen nuevo juvenil es en beneficio de la sociedad, pero también en beneficio de los jóvenes, porque algunos están perdidos entre los 14 y los 16, y este nos da herramientas suficientes para ver si por lo menos una parte de esa juventud puede ser rescatable para la sociedad, que yo creo que se puede, pero bueno, hay que trabajarlo bien, claramente, ¿no? Acá lo que pasa con jueces, que va a pasar a lo largo y ancho del país con estos jueces, sería, hay que empezar a pedirle a los juris, porque ella no puede decidir o no aplicar una ley. O sea, ella se sentó en ese cargo, la sientan en ese cargo para aplicar la norma, no para otra cosa. Ella no puede interpretar, no puede legislar, no puede hacer eso. Si quiere legislar, que se vaya al Congreso. Si está en desacuerdo con las normas, que haga una carrera política y se vaya al Congreso. Pero sentada en su sillón, tiene que aplicar la norma positiva vigente, le guste o no le guste. Y si no la aplica, es un incumplimiento de los deberes de funcionario público.
1: Sí, ahí,
2: pero bueno, claro. hay que tener gente con ganas, y los colegios de abogados deberían hacer estas cosas. Hay que tener gente que tenga ganas de ayudar a normalizar la aplicación de la ley.

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3: En 99.9 es la hora 15, 35 minutos. La temperatura en la ciudad de Mar del Plata, 10 grados, 3 décimas. La sensación térmica, 8 grados, 8 décimas. La humedad, 54%.

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3: En 99.9 es la hora 16, 4 minutos. La temperatura en la ciudad de Mar del Plata, 10 grados, 3 décimas. La sensación térmica, 8 grados, 9 décimas. La humedad, 55%.
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4: En 99.9 es la hora 16:32. La temperatura en la ciudad de Mar del Plata, 10 grados, 5 décimas. La sensación térmica, 9 grados. La humedad, 55%.
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4: En 99.9 es la hora 17. 4 minutos. La temperatura en la ciudad de Mar del Plata. 10 grados, 7 décimas. La sensación térmica, 9 grados, 3 décimas. La humedad, 55%.

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4: En 99.9 es la hora 17:35. La temperatura en la ciudad de Mar del Plata, 10 grados, 7 décimas. La sensación térmica, 9 grados, 2 décimas. La humedad, 55%.
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3: 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En 99.9 es la hora. 18. 3 minutos. La temperatura en la ciudad de Mar del Plata. 10 grados. 5 décimas. La sensación térmica, 9 grados, 1 décima. La humedad, 57%.
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4: En 99.9 es la hora 18, 35 minutos. La temperatura en la ciudad de Mar del Plata, 10 grados. La sensación térmica, 8 grados, 6 décimas. La humedad, 57%. 99.9
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5: En 99.9 es la hora. 19. 3 minutos. La temperatura en la ciudad de Mar del Plata.
6: 9 grados, 5 décimas.
5: La sensación térmica,
6: 7 grados, 3 décimas.
5: La humedad, 60%.

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4: En 99.9 es la hora 19:31. La temperatura en la ciudad de Mar del Plata, 8 grados, 9 décimas. La sensación térmica, 7 grados, 1 décima. La humedad, 62%.
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4: En 99.9 es la hora. 20. Un minuto. La temperatura en la ciudad de Mar del Plata. 8 grados. 7 décimas. La sensación térmica. 6 grados. 6 décimas. La humedad. 63%.
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5: En 99.9 es la hora 20. 33 minutos. La temperatura en la ciudad de Mar del Plata.
6: 8 grados. 6 décimas.
5: La sensación térmica.
6: 6 grados. 8 décimas.
5: La humedad. 65%.
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3: 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En 99.9 es la hora 21:02. La temperatura en la ciudad de Mar del Plata, 8 grados, 4 décimas. La sensación térmica, 6 grados, 6 décimas. La humedad, 64%.
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